Las 6:03 en Radio Disney Puebla 92.9 es Kenia Oz, Ruleta Rusa, a través de Radio Disney Puebla en este modo fin de. Soy Janie, qué gusto acompañarte en este viernes 22 de mayo. Oye, hoy sí que hay muchos planes, ¿eh? Por lo tanto, llegó el momento de que completes la frase viernes con B de vamos. ¿A dónde? Porque el viernes no es cualquier día, es como una promesa que nos hicimos desde el lunes. El viernes sí voy a hacer esto. El permiso que nos damos después de 5 días de trabajo, de tráfico, el tráfico todavía seguirá este día. Dependientes de muchas responsabilidades. Bueno, no sé, a lo mejor tú dices, Janie, pues yo ya me estoy preparando porque es viernes de descansar, ¿ok? Viernes de ir a cenar algo rico, viernes de ir al partido con mucho cuidado, corre, espero que ya tengas establecido ahí algún lugar, ¿verdad?, que puedas estacionar tu auto, bueno, si vas en Uber, con mucho cuidado, ¿ok? A la salida también, ya sabes que habrá transporte y toda la cosa, entonces por ahí busca todo, por favor, esperamos que lleven con batería su teléfono, que nos compartan fotos a través de tu conexión, si es que van al partido, porque también nos enteramos que hay algunos que se van a un concierto. Sí, también en la zona de los estadios, ahí en el auditorio. Ajá, bueno, pues también hay un concierto. Entonces a lo mejor a ti te toca viernes de vamos a ese concierto, Janie. Ok, queremos saberlo. O viernes de vamos a trabajar, Janie, porque soy escudero y entonces sabemos que hay muchos eventos alrededor del estadio. Y pues mira, hay que aprovechar. Sí, totalmente. Por lo tanto, queremos saber cuál es el plan para este modo fitness, sea cual sea. Desde ya te mandamos muy buena vibra. Ya hay muchas palabras en positivo hace ratito que esperamos te beneficien mucho. Soy Janie. Entonces, mientras tú nos compartes tu nota de voz contándonos y completando esta frase, viernes con B de vamos a disfrutar de la música como siempre en Radio Disney Puebla 92.9. Soy Janie contigo hasta las 9.

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2: Hola Janie, buenas tardes. Hoy es viernes y con B de vámonos, vámonos directito a la playa a Chachalacas. Saludos, buena tarde.
3: No, ¿de verdad, Víctor? Wow. Bueno, pues diviértete con mucha precaución. Me imagino que tú eres el que va manejando, ¿verdad? Seguro, seguro. Entonces, bueno, pues todos van ahí cómodos a tus acompañantes o te vas tú solito, bueno, como sea. Disfrútalo muchísimo y gracias por compartirlo. Entonces, viernes con B de vamos, dice Víctor, a Chachalacas. Lo he escuchado mucho nombrar, pero la verdad no he tenido la oportunidad de ir. Pero bueno, ya llegará el momento, Víctor. Ahí nos cuentas, nos mandas una foto y todo, ¿vale? Diviértanse muchísimo. Si apenas llegaron a Radio Disney, soy Janie. Estamos juntos hasta las 9. Y en este modo fin de estamos platicando. ¿De qué vas a hacer? ¿Cuál es el plan? Completa la frase. Viernes con B de vamos a... ¿A dónde? Mientras más en Radio Disney Puebla 92.9. Soy Janie contigo hasta las 9.
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0: Las 6:19 en Radio Disney Puebla 92.9 es modo fin de en tu radio. Y por eso queremos saber cuál es el plan. Viernes con BD, vamos. ¿A dónde? Marina, cuéntanos, llévanos.
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2: Hoy es viernes con BD. Vamos a recibir visitas en la casa con familiares para pasar un rato agradable.
0: Interesante, muy bien, perfecto. Seguramente van a ver el partido. ¿O no lo van a ver? Bueno, como sea, estar en familia es algo hermoso, así que disfrútalo muchísimo, Marina. Gracias por compartirlo. Entonces, viernes vamos a recibir visitas. Maravilloso. Yo me imagino que entonces ahorita Marina anda corriendo aquí, acomodando allá, no sé, algo que se les vaya a dar o qué van a comer. No sé, algo seguramente ya están planeando. Y es que México es el país que más horas trabaja al año en las 38 naciones, con un promedio de 2.226 horas por trabajador al año. Para que se den una idea, bueno, Francia trabaja 1.490 horas al año. 1.490, nosotros 2.226. Alemania solamente trabaja 1.349. O sea, los mexicanos trabajamos casi el doble que los alemanes, Y el 75% de los trabajadores mexicanos pues sufre estrés laboral, esto según reportes del Instituto Mexicano del Seguro Social. Y bueno, 3 de cada 4 personas que conoces van al trabajo seguro cargando estrés, ¿verdad que sí? Ahí tu compañero, ándale, ese de la oficina, ese que se ve medio mal encarado. Ese seguramente anda de malas porque anda estresado. O tu vecino, sí, seguro tu vecino, el que según barre y barre su banqueta y sigue igual, ¿no? Probablemente tú mismo en algún lugar, en algún momento de la semana también te estresas. Por eso el viernes no es solo un día más, es el momento para relajarnos, para hacer algo diferente, y esta podría ser la señal. Entonces cuéntanos, ¿cuál es el plan? Es viernes con Bede, vamos a... Y bueno, si estás soltera, esta canción te acompaña en tu modo fin de soltera. Shakira en Radio Disney Puebla 92.9. Soy Janie contigo hasta las 9:00.

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0: Las 6:28 aquí en Radio Disney Puebla 92.9. Soy Janie y estamos juntos en este modo fin de. Muy buena música que nos acompaña, Just the Way You Are, en este viernes 22 de mayo, que estamos, ¿sabes?, platicando de qué vas a hacer este fin de semana. Este modo fin de, pues vas a descansar, tienes algún plan con la familia, vas a hacer algún tipo de actividad deportiva, puede ser, o te vas a ir a ver el partido hoy, o vas a algún concierto, compártenos todo, Maritza.
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2: Viernes de, vamos a listar las maletas a último momento.
0: ¿Qué? Dijo maletas. ¿A dónde nos vamos, Maritza? Gracias por compartirlo a través de tu conexión 22 11 12 91 73. Y bueno, a donde sea, que tengan un maravilloso viaje, que se la pasen increíble, que disfruten muchísimo, atesoren muchísimos de esos recuerdos en ese lugar a donde vayan. Y si tú apenas llegaste, cuéntanos, viernes con Bede, vamos a... ¿A dónde, Nancy?
3: Hola, Jenny. Hoy es viernes con BD. Vamos a comer y engordar duro y macizo viendo pelis acostaditos, porque el lunes empezamos dieta. Hay que bajar de peso. Entonces, a entrarle duro a la tragación. Así es mi fin de.
0: Ok, me gusta. Ya el lunes empezamos la dieta, dice Nancy. Entonces, bueno, pues hay que desquitar bien el fin de semana. Ok. Aquí el martes siempre damos unas recomendaciones de película. Entonces, Nancy, espero que hayas estado pendiente con todas las que recomendó el auditorio, porque estuvieron muy, muy buenas. Y pues definitivamente se antoja. Viernes de ver muchas películas, de comer algo muy rico. Cuéntanos, ¿tú qué vas a hacer? Mientras, vámonos con música de Rostros Ocultos. El final a través de Radio Disney Puebla. Soy Janie. Recuerda que estamos juntos todos los días de lunes a viernes. De las 4 a las 9. Y mañana yo te espero por aquí, ¿eh? Sí. De 2 a 6 de la tarde con muy buena música. Soy Janie contigo hasta las 9.

0: 6:36 aquí en Radio Disney Puebla 92.9. Soy Jane y es viernes, así que completa la frase. Viernes de vamos. ¿A dónde, Fer? Nati, cuéntanos.
1: Hola, somos
0: Fer
1: y Nati. Es fin de semana para mi primera comunión. Gracias, Radio Disney.
0: ¡Wow! Bye. Oye, Nat, te mandamos un abrazo gigantesco. Disfruta muchísimo. Ey, diviértete mucho. Sí va a haber fiesta, sí va a haber reunión. Bueno, diviértete. En serio, es algo inolvidable. Y bueno, pues ahí nos comparten una foto de cómo se vio de guapa nuestra querida Nat, así que le mandamos un abrazo a Fer, a toda la familia, que seguramente estarán muy contentos con este evento tan importante. Les mandamos un gran saludo a todos aquellos que, bueno, pues seguramente se divertirán a la fiesta de Nat. Son las 6:37, nos vamos a ir con más. Mientras, ¿tú qué dices? ¿Cuál es tu plan para modo fin de viernes de vamos a una fiesta? ¿Viernes de vamos a, pues no sé, al partido? Todavía estás en tiempo, todavía. Paciencia, paciencia, llegarás. Tú, viernes, te vamos a ir a un concierto. ¿Al Bass? ¿Vas a dónde vas? Queremos saberlo todo. Mientras más, en Radio Disney Puebla 92.9, soy Janie y te acompaño hasta las 9.
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2: Jamie, muy buenas tardes. Hoy es viernes de vamos a hacer la cena. Perdí una apuesta y me toca pagarla. Así es que es viernes de cena y películas. ¡Saludos!
3: ¡Saludos, Omar! Muy bien, ándale, ¿para qué andas apostando? Y sí, me imagino como que apostaste, pero mejor a cumplir, mejor a hacer una cena rica. Espero que hayas comprado todo para que salga delicioso o comprar algo para que salga aún más delicioso, Omar. Gracias por compartirnos. Es viernes de vamos a dónde. Cuéntanos, Jessy.
4: Viernes de vamos a escaparnos del trabajo para ir al concierto de Inspector Jay.
3: Ándale, entonces con cuidado. Despacio, despacio, si vas manejando. Si pediste a algún escudero que te llevara, bueno, no olvides decirle que escuche Radio Disney Puebla. Con calma y disfrútalo muchísimo. Jessy, gracias por compartirlo a través de tu conexión 22 11 12 91 73. Es modo fin de, disfrútenlo, pero también compártanos cuál es su plan. Viernes de vamos a escuchar música de Summer Back to Friends en Radio Disney Puebla 92.9. Soy Janie y te acompaño hasta las 9.

6:51 aquí en Radio Disney Puebla 92.9. 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
2: Hola Jay, ¿cómo estás? Buenas tardes. Este fin de semana toca estudiar porque mi hijo empieza exámenes el día lunes. Saludos.
3: Saludos, Wendy. Bueno, eso también es importante, es muy importante, diría yo. Así que a estudiar, sí, todo el fin de semana. Habrá seguramente momentos de descanso, de diversión, pero lo importante, repasar para los exámenes. Wendy, le mandamos un abrazo a tu hijo y le deseamos lo mejor el día lunes y siempre aquí en Radio Disney. Y es que si apenas llegaste a Radio Disney, estábamos preguntándote cuál es tu plan de este modo finde. Algunos nos dijeron que se van a la playa, otros pues que van a descansar, que van a recibir visitas, que van a estudiar para el examen. ¿Sabes? Hablando de estudios, un estudio encontró que por cada 10 horas de vacaciones que toma una persona, su desempeño laboral mejora en promedio un 8%, ¿eh? Y quienes descansan regularmente, pues regresan con más energía, más motivación, creatividad. Dicho de otra forma, el que descansa bien el fin de semana, pues ¿qué crees? El lunes va a estar al 1000%. Un estudio encontró además también que los profesionales que toman un día completo de descanso presentan entre 40 y 49% menos de agotamiento que quienes no lo hacen, ¿eh? Casi la mitad menos de agotamiento, pues con solo desconectarse un día. El problema es que muchos se llevan el trabajo a casa. Por lo tanto, no lo hagas, ¿ok? No lo hagas este modo finde. Gracias por estar con nosotros y platicarnos qué vas a hacer tu modo finde. Tenemos más de la música One Republic en Radio Disney Puebla. Soy Janie contigo de aquí hasta las 9.

0: Son las 7.
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2: Hola Radio Disney, ¿me podrías poner Drop Dead de Olivia Rodrigo, por favor? Gracias.

Las 7:04 en Radio Disney Puebla. Soy Janie y te acompaño de aquí hasta las 9. Pero sabes, como cada viernes llegó el momento de enfrentarnos aquí en Radio Disney. Y esto es tu canción versus mi canción. ¿Cómo funciona? Por aquellos que digan ¿qué? ¿Cómo, Janie? Bueno, es muy sencillo. Yo voy a dar una propuesta de canción, ¿ok? A continuación la van a escuchar. Pero tú nos tienes que decir como que ¿cuál canción crees que le ganaría a la canción que yo te diga? Manda obviamente una nota de voz. Importante que sea una canción que sí suene aquí en Radio Disney, ¿ok? Tu propuesta tiene que ser una canción que ya la hayas escuchado aquí en Radio Disney Puebla 92.9. ¿Listos? Ok, nosotros proponemos a Miranda con Don. Esa es nuestra propuesta. ¿Qué canción crees que le ganaría? Yo pienso que está difícil, pero sé que ustedes son muy sabios, así que a mandar su propuesta a través de tu conexión 22 11 12 91 73. Cuéntanos, ¿qué canción quieres que se enfrente a Don de Miranda? Mientras nos cuentas, vámonos con música de Enrique Iglesias, Cuando me enamoro, a través de Radio Disney Puebla. Soy Janie, contigo hasta las 9.

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2: Hola Jay, yo propongo la canción de Rosa Pastel de Belanova. Saludos.
3: Saludos Omar, muchísimas gracias por compartirlo a través de tu conexión 22 11 12 91 73. Esta canción es muy buena. Sí, claro, nos encanta además aquí en Radio Disney. Sí, está cubierto el requisito de que tiene que sonar aquí en tu radio. Esta canción podría enfrentarse a mi canción. Si apenas llegaste, es el momento de mandar una propuesta a través de tu conexión 22 11 12 91 73, porque esto es tu canción versus mi canción. Omar dice que Rosa Pastel de Belanova. Carlos, ¿tienes otra propuesta?
4: Buenas tardes, una canción que le gane sería la de Tacones Rojos de Sebastián Yatra. Saludos,
3: no,
4: soy Carlos.
3: Espérate, es que también nos encanta. Es muy, muy buena. Y es como de modo fin de saquen los tacones rojos. Gracias, Carlos, por tu propuesta para el tu canción versus mi canción. Por aquí, Víctor dice, esperen, esperen. Yo también tengo una buena propuesta. Adelante.
5: Hola, Jenny, buenas tardes.

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0: Las 7:22 en Radio Disney Puebla 92.9, Ricky Martin, Tini y Los Ángeles Azules vuelve a través de Radio Disney Puebla. Soy Janie y te acompaño en esta tarde-noche en el Tu Canción versus Mi Canción. Así es, si apenas llegaste, han dado propuestas de qué canción creen que le ganaría mi canción. ¿Y cuál es? Miranda, Don. Esa es mi canción. Tu canción, bueno, pues tienes que mandarla como propuesta a través de tu conexión. Y por aquí Erika tiene alguna propuesta, adelante.
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2: Hola, yo propongo la canción de Julieta Venegas, Limón y Sal.
0: Uy, nos gusta. Y tiene rato que no lo hemos escuchado. Julieta Venegas, Limón y Sal, ¿tú qué dices? ¿Ese duelo queda perfecto? Por aquí Mari también nos manda su propuesta, adelante.
3: Hola Janie, hola Radio Disney. Mi propuesta sería una canción del mismo año que la de Don, de Miranda. Y sería Te Quise Tanto, de Paulina Rubio. Esperamos tener suerte y pues bueno, saludos a todos. Bonita noche.
0: Saludos Mari, suena también súper bien. Pero no sé, ¿cuál creen que quede mejor? Rosa pastel, tacones rojos, bailando bachata, Limón y Sal, Te Quise Tanto... contra Don de Miranda. ¿Cuál sería? Vamos a pensarlo. Si tienes una mejor propuesta, corre a enviarla en tu conexión 22 11 12 91 73. Vamos con una canción más y regresamos para decirles cuál sería el duelo de tu canción versus mi canción. Es Olivia Dean, Men I Need. Soy Janie, te acompaño hasta las 9.

0: Las 7:26 en Radio Disney Puebla. Es Olivia Dean, Men I Need. Oye, por aquí alguien más manda su propuesta en el Tu Canción versus Mi Canción. Adelante.
1: Hola, Janie. Hola, Radio Disney. Pues mi canción sería la de Chayanne, Torero. Yo creo que esa sí le gana a tu canción fácil. Saludos,
0: no sé.
1: Radio Disney.
0: Bye. No sé, para empezar, no nos dijo cómo se llama. Pero no sé, como que siento que sería un duelo desigual. Pero ok, gracias por tu propuesta. También por aquí a Ale, Ángel, que nos mandan su propuesta en nota de voz. Nos vamos con una canción, no, de una vez, ya. Listo, ya escuchamos todas las demás, sí, perfecto. Entonces, nosotros creemos que la canción, digamos como por la compañía que hay, ¿verdad? O sea, Don, pues son dos, sí. ¿Ok? Todos los que nos mencionaron son solistas. Pero de los que nos mencionaron, los únicos que son un grupo...
2: Hola, Jay. Yo propongo la canción de Rosa Pastel de Belanova. ¡Saludos!
0: ¡Sería Belanova! Así que... este es el duelo. Mi canción, Miranda, con Don. Y tu canción, la canción que lo representa a ustedes... Rosa Pastel de Belanova. Este es el duelo en el Tu Canción versus Mi Canción. Dinos por qué canción votas. Mientras, más de la música, Juanes me enamora. A través de Radio Disney Puebla 92.9. Soy Janie, contigo hasta las 9.

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2: Hola Radio Disney, voto por Rosa Pastel de Belanova.

0: Las 7:33 aquí en Radio Disney Puebla 92.9 es Harry Styles, As It Was, lo que escuchamos a través de Radio Disney. Soy Janie y estoy contigo hasta las 9. Oye, ya estamos en el Tu Canción versus Mi Canción. Mi canción, bueno, pues es una gran canción que definitivamente debe ganar esta noche. Se trata de Miranda Don, aquí en Radio Disney. Siempre ha sonado y siempre nos encanta porque, ¿sabes? Don empezó a sonar en el año 2004 y mientras muchos se preguntaban qué tipo de música era, quién era Miranda. Bueno, obvio, se impregnó en los oídos, en los corazones de muchos y salió a la luz en su segundo disco, Sin Restricciones, que fue producido por Eduardo Schmidt y Pablo Romero y que, ¿sabes?, contenía otro hit, Yo Te Diré. Una gran canción que también nos gusta escuchar aquí en Radio Disney. Esa es mi canción, pero obviamente se enfrenta a Tu Canción. De todas las propuestas, nosotros creemos que para que no fuera desigual, para que no fuera alguien solito, bueno, pues mandamos a Belanova con Rosa Pastel y creo que no fue una buena decisión porque hasta el momento Jesús dice que vota por Belanova. Omar, ¿por quién votas?
1: Hola Jimmy, voto por Rosa Pastel. Saludos.
0: Se me hace que de por sí quieren que pierda otra vez, ¿verdad? Bueno, ok. Zoe, cuéntanos, ¿por quién votas? Mari, adelante.
2: Hola Jamie, soy Zoe.
3: Y Mari, y nosotras votamos por
2: Rosa Pastel. Saludos y bonita noche.
0: Gracias, excelente noche también para ustedes. Es que es una buena canción, lo sé, lo sé. Bueno, nos vamos a ir con más de la música. Mientras ustedes mandan sus votos por Don de Miranda o Rosa Pastel de Belanova, ¿verdad? Esto es Tu Canción versus Mi Canción en Radio Disney Puebla. Soy Jamie y te acompaño hasta las 9.

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2: Hola Jay, hola Radio Disney. Bueno, esta vez votamos por Rosa Pastel. Gracias.
3: Jamie, yo voto por Rosa Pastel. Tú.
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0: Las 7:45 en Radio Disney Puebla 92.9. Soy Janie. Esta tarde noche, ya más noche, ¿verdad? Estamos en el Tu Canción versus Mi Canción. Y mi canción, bueno, les encanta a todos. Están llegando más votos. Pero no sé. Siento que tienen una favorita, pero no quiero decir cuál, ¿ok? Mi canción es Don de Miranda, una buena canción que ya te decía. ¿Sabes qué? Se conoció muchísimo en fiestas, en la radio, en el año 2004, pero algunos, y me incluyo, no la pedíamos como, oye, ¿me puedes poner la canción de Don? La pedíamos como, ¿me puedes poner la canción de la guitarra del Lolo? ¿Verdad que sí? Sí. La inspiración pues le vino a Ale Sergi en medio de una fiesta. La letra fue surgiendo mientras así se componía y bueno, no se entiende nada, dice, después de lo que yo escribí. Pero la verdad es que yo estaba hablando de un casamiento, habla de una propuesta matrimonial que jamás efectuó. Eso fue lo que confesó Ale. De esto va esta canción, en una fiesta. Bueno, interesante. Pero Ángel dijo, ah, bueno, sí, Janie, ok. Pero yo mando mi voto por la canción de Belanova, Rosa Pastel. Ok, Marcela también mandó su voto, ¿verdad? Por la canción de Rosa Pastel. Ok. Gracias por compartirlo a través de Radio Disney Puebla. Bueno, pues más votos para Belanova. Pero Ana, dinos, ¿para quién sería tu voto en el Tu Canción versus Mi Canción? Adelante.
1: Hola Janie, buenas noches, yo voto por Miranda.
0: Ok, saludos. Pensé que se iba a ir sin votos. Gracias Ana por tu voto. Marina, ¿Rosa Pastel o Don?
2: Hola, yo voto por Rosa Pastel.
0: Uy. Emanuel, tú dinos, ¿será que votas por Rosa Pastel? Hola, guitarra de Lolo.
3: Hola, Jay. Buenas noches. Pues yo voto por Rosa Pastel. Gracias.
0: Ok, creo que... Ay, no puede ser. ¿De verdad? ¿En serio? Bueno, ok. Es la decisión de ustedes. Así que estamos en los últimos minutos. Dime, ¿tú votas por Don Miranda? ¿Tú votas por Belanova, Rosa Pastel? Manda tu voto a través de tu conexión 2211-1291-73. Mientras, más de la música, Alex Warren, Fever Dream, en Radio Disney Puebla 92.9. Soy Janie, estamos juntos hasta las 9.

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1: Saludos amigos de Radio Disney, soy Natalia Álvarez y estas son las notas más importantes del día presentadas por SportsCenter. El entrenador del Manchester City, Pep Guardiola, oficializó su salida tras 10 años, 593 partidos y 20 títulos, entre los que destacan 6 títulos de Premier League. Pep aseguró que no tiene intención de dirigir de manera inmediata y piensa tomarse un descanso. Del otro lado de Manchester, el United anunció a Michael Carrick como su técnico para las próximas 2 temporadas. El exjugador del club tomó al equipo después de la salida de Rubén Amorín y logró terminar tercer lugar, regresando al club a la Champions League. Y en información de la Liga, Dani Carvajal, jugador del Real Madrid, entrenó por última vez en Valdebebas y se despide del club merengue, donde consiguió 6 Copas de Europa. No te pierdas SportsCenter esta noche por ESPN y Disney Plus. Soy Natalia Álvarez. Hasta la próxima.
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0: Las 7:56 aquí en Radio Disney Puebla 92.9. Soy Janie Diego Torres, trepando paredes y mirando también, por supuesto, aquí en este modo Finden Radio Disney. Oye, ¿en dónde nos enfrentamos? Tu canción versus mi canción. Tu canción es Rosa Pastel de Belanova. Mi canción, ¿dónde? Miranda, Anayeli, Mateo, ¿para quién es su voto?
1: Hola, Radio Disney, soy Mateo.
2: Y su mamá, Anayeli.
1: Y voto por Rosa Pastel. ¡Que gane! Buenas noches.
0: Ok, Ivonne, cuéntanos, ¿para quién es tu voto?
3: Hola, Jay, buenas noches. Yo voto por la guitarra de Lolo, bueno, la de Don.
0: Gracias. Oye, si estos dos votos hubieran sido como los únicos, así como para evaluar este encuentro, sería un empate hasta el momento. Pero haciendo las cuentas, si ustedes lo han escuchado aquí en Radio Disney, sí. ¿Quién se lleva el triunfo de esta noche en tu canción versus mi canción? No es Miranda. La guitarra de Lolo tendrá que guardarse porque hoy no gana. Hoy gana gracias a tus votos a través de tu conexión 22 11 12 91 73. Belanova con Rosa Pastel. O sea, hoy ganaron ustedes, así que muchas felicidades. Y a disfrutar de su canción a través de Radio Disney Puebla 92.9. Soy Janie, esta es el Tu Canción versus Mi Canción. Muy buena propuesta. Ganó en tu radio, Radio Disney Puebla.

0: Son las 8.
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2: Hola, Radio Disney. Se aprieta la canción New Religion de Bebe Rexha. Saludos, gracias.

Las 8:02 en Radio Disney Puebla 92.9, New Religion, Viverexa, en Radio Disney Puebla. Soy Janie. Oye, ¿y tú sabes algo que está aconteciendo en este momento ya, verdad? Ya, en este viernes 22 de mayo, pues aquí en la ciudad de Puebla, es este encuentro amistoso de preparación rumbo al Mundial de México y Ghana. Sí, hoy se están enfrentando, así que pues vamos a hablar de eso en esta hora. Si tú quieres compartirnos algún dato importante, si tú dices, Janie, ni me digas eso porque no pude ir al partido, bueno, no te preocupes que aquí entre todos vamos a ir averiguando cómo va el marcador, te daremos algunos datos curiosos, pero sobre todo queremos que nos compartas cuál crees que sea el marcador. Averiguaremos al final, ¿verdad? Al menos al medio tiempo de... ¿Cómo van? Y si tu marcador tiene algo de parecido o nada de nada. Y ya mañana también concluimos si ustedes le atinaron o nada, ¿vale? Mientras, cuéntanos entonces, ¿cuál es tu marcador para este México Ghana en Radio Disney Puebla 92.9? Y por supuesto, acompañamos esta noche con música de María José. Esto es Un Nuevo Amor en Radio Disney Puebla. Soy Janie y estoy contigo hasta las 9.

0: Las 8:07 en Radio Disney Puebla 92.9. Oigan, esto se está poniendo bastante interesante. Y para aquellos que dicen, Janie, ¿de qué hablas? Bueno, estamos aquí con prácticamente el reto nocturno, que es decirnos cuál crees que sea el marcador final de México versus Ghana. Cuéntanos, José Luis.
1: Hola, Disney. Yo digo que podría ganar México 2-1 o 3-2.
0: 2-1 o 3-2. ¿Por cuál te decides? Porque hasta este momento, digo, han pasado tan solo unos minutos y ya hay gol de México. Entonces, bueno, pues van 1-0. ¿Ustedes qué dicen? En base a esto, ¿cuál creen que sea el marcador de este partido en el Estadio Cuauhtémoc? Mientras nos cuentan, vámonos con música de Calvin Harris, Blessing, en Radio Disney Puebla 92.9. Soy Janie contigo hasta las 9.

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8:19 en Radio Disney Puebla 92.9. Soy Jamie, oye, y nos acompañamos hasta las 9, ¿te parece? Ok, perfecto. Y en este momento queremos que tú nos cuentes a través de tu conexión 22 11 12 91 73, porque seguro estás haciendo ambas cosas, escuchando Radio Disney y también, pues, ser verdad, ahí estando pendiente sobre el partido que se está llevando en este momento. México contra Ghana. Y bueno, pues queremos saber cuál es tu marcador. ¿Tú qué dices? ¿Cómo van a terminar? Cuéntanos, 22, 11, 12, 91, 73. Hace ratito José Luis nos dijo que 3-2, pero como lo vemos, quién sabe, ¿eh? La verdad no sé, Ghana como que real no trae Ghana. En serio. Bueno, que por cierto, Ghana es conocida como The Black Stars, las estrellas negras. México, pues tú lo sabes, el Tri. Y resulta que Ghana, dicen que es considerada una de las selecciones africanas más fuertes de la historia reciente, que solamente llegó a cuartos de final en el Mundial del 2010, pero estuvo a segundos de ser la primera selección africana semifinalista en el año 2010. Hoy están jugando un partido amistoso contra México y por eso queremos que nos digas, ¿tú cómo crees que quedará el partido de México contra Ghana? Mientras nos cuentas, vámonos con más de la música. Es algo de Laura Pausini, Mariposa Tecnicolor, en Radio Disney Puebla 92.9. Soy Janie, estamos juntos hasta las 9.

0: Las 8:26 aquí en Radio Disney Puebla 92.9, Louis Tomlinson, Impostor, lo que escuchamos en esta noche de viernes 22 de mayo. Oye, se está jugando el partido México contra Ghana y queremos saber cuál es tu marcador final. Ale, cuéntanos.
1: Buenas noches, tu forma marcador del partido. 1-0 a favor México. Saludos.
0: O sea, ¿tú crees que el marcador se va a quedar como está ahorita hasta el final? En serio, ok, espero que no, porque eso significaría que estaría demasiado lento el partido. Así que cuéntanos a través de tu conexión 22 11 12 91 73, ¿tú qué piensas? ¿Podría haber más goles? O como dice Ale, 1-0 a favor México. ¿Cuál es tu marcador de este partido? Mientras, vámonos con música, por supuesto, de modo fin de en Radio Disney, Daddy Yankee. Lo que pasó, pasó. Soy Jane y contigo hasta las 9.

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4 aquí en Radio Disney Puebla 92.9, las 8:44, Elena Rose en Radio Disney Puebla, soy Janie, estamos juntos hasta las 9, oye, y en esta hora estamos platicando de este encuentro, sí, entre México y Ghana, que bueno, por algún momento pensamos que ya había llegado el segundo gol para México, pero no, fue posición adelantada en este momento, obviamente, digamos, Ghana tiene su oportunidad para ver si mete un gol y empata el partido, pero no fue. Así que cuéntanos tú, ¿cuál crees que sea el marcador final de este partido México contra Ghana? Y aparte de eso, ¿sabes? Creo que ya algunos están esperando este gran momento. Y es que, por si no lo sabías, habrá un medio tiempo. Digamos así, pues, más con música, así como un espectáculo del Super Bowl. No tanto, pues, no tanto. Pero estará Grupo Frontera. Así que, bueno, pues muchos disfrutarán en vivo en ese medio tiempo de esta agrupación que, por supuesto, ha sonado aquí en Radio Disney totalmente con Bad Bunny. 1% y nos gusta esa canción. Así que cuéntanos, ¿tú cuál crees que sea el marcador de este partido? Mientras nos cuentas, tenemos más de la música. Es Taylor Swift a través de Radio Disney Puebla. Soy Janie, estamos juntos hasta las 9.

Las 8:53 aquí en Radio Disney Puebla 92.9. Manuel Turizo, una lady como tú aquí en Radio Disney Puebla. Gracias por haberme acompañado. Bueno, pues finalizamos este día, igual que la primera mitad del partido. México gana y bueno, pues obviamente va ganando México 1-0. Como ustedes lo dijeron, alguno de ustedes sí dio ese marcador hasta el momento, ¿ok? Ya averiguaremos si alguno de ustedes le atinó. El día de mañana lo platicamos aquí en Radio Disney Puebla 92.9. No olvides también seguirme en redes sociales, arroba Radio Disney MX, arroba Janie Capistrán, J-E-I-N-Y, Capistrán. Ahí agrégame en redes sociales. Y bueno, por cierto, ahí justo en redes sociales nos escribe Nancy. Le mandamos un gran abrazo. Dice, oye, mi Uber te viene escuchando, así que bueno, le mandamos un abrazo. No sabemos el nombre de ese escudero, pero él sí sabe de lo bueno. Gracias por disfrutar de la música de Radio Disney Puebla 92.9. Y bueno, pues entonces, gracias por dejarnos acompañarte en este modo finde. Mañana checamos qué tal con el partido México contra Ghana, si quedó 1-0, favor México, obvio, o cambio. Cuídense muchísimo, gracias a Pau en la producción. Soy Janie, te espero mañana, ¿eh? Es sábado, pero sí estamos juntos de 2 a 6 de la tarde. Te espero, bye bye.

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1: Excelente noche, amigos de Radio Disney. La temperatura actual es de 19 grados centígrados. Mientras que en temas viales, te comento que se reporta ligera carga en el Boulevard Norte de la Avenida 18 Poniente a la Avenida 30 Poniente. En noticias locales, el gobierno de la ciudad se reunió con habitantes y locatarios de la calle de los Dulces para presentar el decálogo de la calle de los Dulces con el objetivo de fortalecer la convivencia, el cuidado del patrimonio y el respeto al carácter peatonal de la zona. La diputada Delfina Pozos Vergara exhortó al gobierno del estado y municipios de la Mixteca Poblana a implementar una estrategia de seguridad tras los hechos registrados en Texcalapa, Tehuitzingo. Autoridades de Puebla y Cuautlancingo se reunieron para acordar cómo mejorar la atención en la zona limítrofe y garantizar servicios públicos en ambos municipios. Además, informaron que generaron acuerdos que permitirán mejorar la atención en la zona y garantizar servicios eficientes. En información nacional, la presidenta de la Comisión Europea, Ursula von der Leyen, afirmó que el Acuerdo Global Modernizado firmado entre México y la Unión Europea es uno de los más ambiciosos que el bloque europeo ha concretado, al destacar que fortalecerá la cooperación política, económica y comercial entre ambas partes. En temas internacionales, la directora de Inteligencia Nacional de Estados Unidos, Tulsi Gabbard, muy cuestionada dentro del gobierno, presentó su dimisión al presidente Donald Trump para poder atender a su marido, quien está enfermo de cáncer. Hasta aquí la información. Te invito a que te quedes sintonizando Radio Disney Puebla 92.9. Muy buena noche y excelente fin de semana.
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2: Son las 9.
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0: ¿Te imaginas compartir tu vida con un compañero que puede vivir 100 años?
1: ¿Un amigo emplumado que si pierde a su pareja puede caer en depresión como tú o como yo?
0: Las aves no son juguetes. Son seres con emociones complejas que merecen un hogar para toda su vida.
1: ¿Estás realmente preparado?
0: Aunque durante siglos hemos tenido aves en casa, la verdad científica es clara: no son animales domésticos.
1: Sus comportamientos siguen siendo instintivos y salvajes.
0: Una cacatúa puede vivir hasta 100 años, un loro entre 60 y 70, un cisne 30, incluso un periquito australiano vive de 5 a 8 años. Aquí viene algo hermoso y desgarrador. Especies como loros, guacamayas, pericos y cacatúas son monógamas. Tienen una sola pareja toda su vida. Si en cautiverio no tienen pareja, crean ese vínculo contigo. Te eligen como su compañero de vida. Pero cuando su pareja muere, ya sea ave o humano, pueden caer en depresión profunda. Por eso, adoptar un ave no es como comprar una planta. Es como adoptar un hijo de plumas que podría sobrevivir a tus propios hijos. Antes de adoptar, pregúntate: ¿tengo espacio suficiente para que viva dignamente? Cada especie necesita alojamiento específico. ¿Puedo costear su alimentación? Los carroñeros necesitan comida refrigerada. Otros requieren amplia variedad de frutas frescas diariamente. Y algo crucial, asegúrate de su procedencia legal. Las aves de criadero o capturadas legalmente están anilladas o tienen chip. Si no tiene identificación, probablemente viene el tráfico ilegal. No fomentes ese crimen.

0: Las aves son maestras del disfraz. No muestran signos de enfermedad hasta que están gravísimas. Por eso necesitan visitas veterinarias periódicas.
1: Y cuidado, pueden transmitir enfermedades como la clamidia aviar.
0: El humano se contagia al contacto con aerosoles de materia fecal o secreciones respiratorias de aves enfermas. Por eso, la higiene de su espacio es fundamental, no opcional, obligatoria. Entonces, antes de llevar un ave a casa, pregúntate honestamente, ¿puedo comprometerme por décadas? ¿Tengo espacio, dinero, tiempo? ¿Estoy dispuesto a ser el compañero de vida para siempre de una ave monógama? Porque adoptar un ave no es tener una mascota. Es asumir la tutela de un ser que podría sobrevivirte, que puede deprimirse si lo abandonas, que te elegirá como familia. Y eso es un privilegio y una responsabilidad de por vida.

0: Un guión de Leonardo Santiago con información del portal Ciencia UNAM. Les saluda Mónica Genis.
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2: Bienvenidas y bienvenidos a Revista del Consumidor Radio. Soy Joy Ramírez. Hoy, en el Platillo Sabio Profeco, nos acompaña Mati Vargas, cocinera tradicional queretana, quien nos va a enseñar a preparar unas deliciosas salchichas a la mexicana desde cero. Bienvenida, Mati.
3: Gracias, Joy. Esta receta les va a encantar. Comenzamos. Los ingredientes que necesitamos para hacer las salchichas caseras son 1 kilo de pechuga de pollo, 400 gramos de hielo picado, 200 gramos de lardo de cerdo o lomo de cerdo, 140 gramos de fécula de maíz, 20 gramos de sal, 16 gramos de cebolla en polvo, 8 gramos de fosfato de sodio, 8 gramos de sal cura, una cucharadita cafetera de paprika, agua, funda de celulosa para la salchicha e hilo de algodón. Para nuestra preparación de salchichas a la mexicana, requerimos 2 jitomates medianos en cubos, media cebolla fileteada, un chile verde, un diente de ajo fileteado, cilantro picado, sal al gusto, aceite y 6 de las salchichas que vamos a preparar cortadas en rodajas. Comenzaremos preparando el embutido. Primero, cortamos la carne en cubos pequeños y la ponemos en la licuadora junto con las sales mezcladas. Y mientras se licúa, agregamos una tercera parte del hielo molido. Además, añadimos nuestro colorante natural, que es la paprika. Luego, el lardo de cerdo o lomo de cerdo. Y al final, el resto de los ingredientes, incluyendo el hielo. Licuamos hasta que se integren bien los ingredientes y reservamos la mezcla en un bowl. Ahora, para darle forma a las salchichas, colocamos la mezcla dentro de la manga y embutimos en la funda de celulosa, rellenando a presión las tiras largas y atamos por uno de los extremos. Dividimos las salchichas en porciones atándolas con hilo de algodón. Para cocinarlas, colocamos las tiras de salchichas en las bolsas resellables de grado alimenticio y extraemos la mayor cantidad de aire posible. Calentamos previamente el agua a punto de ebullición, introducimos la bolsa de salchichas y cocinamos de 30 a 40 minutos. Al finalizar la cocción, sumergimos las salchichas en un bol con agua fría y hielos. Esto es para crear un choque térmico y las llevamos a refrigeración por 24 horas. Es muy importante que no retiremos la funda de celulosa hasta que las vayamos a usar. Ya seleccionadas, las colocamos en una bolsa al alto vacío para almacenarlas en el refrigerador. Estas salchichas pueden durar una semana almacenadas en refrigeración dentro de la bolsa. Ahora vamos a llevar estas salchichas caseras a otro nivel. Para su preparación, agregamos aceite en una cazuela y sofreímos la cebolla, el ajo e incorporamos las rodajas de salchicha. Agregamos el chile picado y después el jitomate en cubitos. Sazonamos con una pizca de sal y colocamos un poco de cilantro picado. Por último, dejamos cocinar por 10 minutos aproximadamente hasta que todo quede bien integrado. Recuerden que el platillo sabio Profeco es fácil de preparar, tiene buen sabor, aporta un balance nutricional y rinde para varias porciones. Anímense a prepararlo y cuéntenos en nuestras redes sociales cómo les fue. Yo soy Mati Vargas, cocinera tradicional queretana, y fue un gusto cocinar con ustedes.
2: Muchas gracias por acompañarnos.
3: Gracias a ti.
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1: Son las 12
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2: Es la una.
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2: Son las 4.
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1: 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Son las 6.
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Ya son las 6 de la mañana con 4 minutos aquí en tu radio, Radio Disney Puebla 92.9. Soy Luis contigo hoy hasta las 10 de la mañana. Hoy nos vamos antes, así que estamos muy felices de acompañarte en esto que es el modo fin de... Gracias por estar con nosotros, donde tendremos horóscopos, duelo musical, tendencias de tus artistas favoritos y todo lo que necesitas para este fin de semana, en donde siempre digo, ¿no? Hay dos tipos de personas, los que van saliendo de la fiesta, me topé a muchos de ustedes, que ya van saliendo de la fiesta, que lleguen con bien a casa, a su destino, y un abrazo enorme a los escuderos, ¿no? Que en ese momento ya, pues andan trabajando, recorriendo las calles de la ciudad de Puebla. Gracias por estar con nosotros en esta mañana de fin de semana. Soy Luis, qué gusto saludarte, qué gusto acompañarte. Y si tú en este momento andas ya despierto, se te fue el sueño, ya tienes actividades que hacer, gracias por elegirnos y estar con nosotros en esta mañana. Síguenos en redes, arroba Radio Disney MX. A mí me encuentras como Luis en la radio, Facebook, Instagram, TikTok. Ahí andamos contigo. Hoy venimos bien fifas, ¿eh? Hoy andamos bien fifas. México ganó y pues bueno, seguramente la celebración estuvo con todo. Son las 6 de la mañana ya con 5 minutos. Arrancamos entonces con las noticias, tendencias de tus artistas favoritos. Y con buena música, ¿eh? Viene sonando algo de The Weeknd. Ya viene algo de División Minúscula, Carlos Vives. Viene La Oreja de Van Gogh. Oye, viene Harry Styles, RBD. Bueno, esta hora estará buenísima, buenísima. Así que ponte cómodo y disfruta de esta siguiente canción. Se llama ¿Dónde estás, corazón? ¿Dónde estás? Cuéntamelo todo a través de tu conexión 2211-2091-73. Quiero saberlo todo en la mañana de este sábado en tu radio, Radio Disney Puebla 92.9. Soy Luis contigo hoy hasta las 10 de la mañana. Bienvenidos.

0: las 9, soy Luis contigo hoy hasta las 10 de la mañana. Regresamos con las tendencias en este modo fin de Sigue Comunicándote, dándole Puebla 92.9. Soy Luis contigo hoy hasta las 10 de la mañana. Regresamos con las tendencias en este modo fin de Sigue Comunicándote, dándole Puebla 92.9. Soy Luis contigo hoy hasta las 10. Comunicándote, dándole Puebla 92.9. Soy Luis contigo hoy hasta las 10 de la mañana. Regresamos con las tendencias en este modo fin de Sigue Comunicándote, dándole Puebla 92.9. Soy Luis contigo hoy hasta las 10 de la mañana. Regresamos con las tendencias en este modo fin de Sigue Comunicándote, dándole Puebla 92.9. Soy Luis contigo hoy hasta las 10 de la mañana. Regresamos con las tendencias en este modo fin de Sigue Comunicándote, dándole Puebla 92.9. Soy Luis contigo hoy hasta las 10. Contigo hoy hasta las 10 de la mañana. Regresamos con las tendencias en este modo fin de Sigue Comunicándote, dándole Puebla 92.9. Soy Luis contigo hoy hasta las 10 de la mañana. Regresamos con las tendencias en este modo fin de Sigue Comunicándote, dándole.
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Ya son las 6 de la mañana con 20 minutos aquí en tu radio, Radio Disney Puebla 92.9. Soy Luis contigo hoy hasta las 10. Gracias por estar con nosotros en la mañana de este sábado. Son las 6 con 20 minutos. Muchísimas gracias por estar en esta mañana. Y bueno, oigan, Morat confirmó su regreso a Montreal como parte de su nueva gira internacional Yes Mañana World Tour, con un concierto programado para el 27 de marzo, el recinto, ¿no?, donde interpretarán sus más grandes éxitos ante los fans canadienses. Además, a la preventa de los boletos

Si tú eres de los que escuchan, no sé, por ejemplo, a Katy Perry, que estamos escuchando de fondo, constantemente ve la plataforma, que eres como su fan, que pasas muchas horas por ahí escuchando música, ¿no?, de los diferentes discos. Bueno, tú tendrás la oportunidad y posibilidad de hacerte creador, ¿no?, de una cuenta fan, y con esta fan tú podrás acceder a preventas, a compras en línea antes que nadie. Así que es una muy buena opción, porque de pronto, pues ahora sí que los boletos se los llevan otras personas y no los verdaderos fans. Y eso está genial, esta iniciativa de la plataforma Color Verde. Vamos a seguir con más buena música, con más tendencias, más adelante aquí en tu radio. Son las 6 de la mañana con 22 minutos. Qué gusto estar contigo en esta mañana. Viene ya División Minúscula, Alex Warren, viene Carlos Vives y muchos, muchos artistas más. Soy Luis, contigo hoy hasta las 10 de la mañana aquí en tu radio, Radio Disney Puebla 92.9. Buenos días.

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6 de la mañana con 30 minutos aquí en tu radio, Radio Disney Puebla 92.9. Soy Luis contigo hoy hasta las 10 de la mañana. Seguimos con más tendencias en la mañana de este sábado. Gracias por estar con nosotros y reportarte a través de tu conexión 2211-1291-73. 22-11-12-91-73. Seguimos con más tendencias, más chismecitos de tus artistas favoritas. Oigan, BTS llamó la atención de sus fans durante un concierto en Stanford, California, como parte de su gira Arirang, luego de que los integrantes como RM y V bromearan y reclamaran la baja energía del público, señalando que muchos asistentes estaban más pendientes de sus celulares que de cantar y de disfrutar el show, animándolas a participar con más entusiasmo y demostrar la euforia característica del ARMY. Y justamente ese es un tema, híjole, que ha dado mucho de qué hablar en los últimos meses, ¿no? Sobre cómo disfrutas tú un concierto. O sea, sí, eres del que graba, eres de los que disfruta la canción. Fíjense, yo cuando voy a un concierto como que grabo un pedacito y ya de ahí disfruto el resto de la canción, como que micha y micha, ¿no? Pero seguramente ellos se fueron con un muy buen sabor de boca desde la visita en la Ciudad de México, donde creo que el público mexicano estuvo increíble, difícil de superar, ¿no? Por otros países. Así que bueno, si ustedes van a un concierto de sus artistas favoritos, disfrútenlo, gócenlo. Mucha gente dice, ay, es que vamos a ver cantar al artista, no a las personas, pero al fin de cuentas es lo que transmite la música, ¿no? El poder expresarte, el poder disfrutar como tú quieras, al fin de cuentas, por eso pagaste tu boleto. Así que bueno, seguimos con Harry Styles. ¿Qué pasó con su escenario? ¿Va a modificar? Algunos fans se quejaron, ¿no? Que porque estaba muy alto, no veían. Dua Lipa también anda de estreno. Bueno, todo esto y mucho más, más adelante aquí en tu radio, Radio Disney Puebla 92.9. Vámonos con más buena música. Llega a París, La Oreja de Van Gogh, sonando para ti a las 6 de la mañana con 32 minutos en tu radio, Radio Disney Puebla 92.

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1: Seis con 36.

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10: Son las 6 de la mañana con 42 minutos. 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

de la mañana, ya con 45 minutos aquí en tu radio, Radio Disney Puebla 92.9, es Harry Styles. La canción se llama American Girls y es lo que tenemos para ti en la mañana de este modo fin de. Muchas gracias por estar con nosotros a través de tu conexión 22 11 12 91 73 y también en redes sociales, arroba Radio Disney MX. A mí me encuentras como Luis en la radio, Facebook, Instagram, TikTok. Ahí andamos contigo en la mañana de este fin de semana. Oye, ¿en qué onda con Harry Styles? Fíjense que se hizo viral, él ya arrancó los conciertos de esta gira que se llama Together Together, que llegará próximamente a México. Bueno, estábamos con las expectativas a todo lo que da, aparte del setlist que está increíble. El escenario, es un escenario muy original, la verdad es que sí está muy bonito, es como una pasarela que se divide en cuatro secciones. Sin embargo, durante esa pasarela hay unos puentes. Entonces empezaron a circular comentarios en redes sociales de fans que compraron la experiencia VIP, que no veían nada porque el escenario estaba demasiado alto. A esto pues se sumaron más comentarios, como que se hizo ruido en redes sociales y llegó hasta los oídos de Harry Styles. Él ya dijo que se tomarán pues cartas en el asunto, ¿no? Nada malo, sino como hacer unos pequeños ajustes para que el show, el espectáculo, se pueda disfrutar de cualquier pues el lugar de los recintos. Y pues para ahora sí que forma de premio de consolación, digámoslo así, le contactó a los fans, ¿no?, que empezaron como a quejarse de que no veían nada, y les ofreció entradas para los próximos conciertos. Ellos van a elegir la fecha, ellos van a elegir los lugares para que así puedan disfrutar de la experiencia como se debe. ¿Qué tal, eh? Seguramente aquí a la Ciudad de México el escenario ya llegará mucho mejorado, ¿no?, con una visibilidad para que todos puedan disfrutar del espectáculo. Así que bueno, estaremos súper al pendiente. Ya casi, falta muy poco. Estamos a 2 meses de que Harry Styles llegue a nuestro país. Son las 6 de la mañana con 47 minutos. Vámonos con más buena música. Lo que llega es de RBD, Nuestro Amor, que por cierto, Cristian Chávez se presentó en el emblema la semana pasada, cantó los éxitos de RBD. Sin embargo, la esperanza de que se vuelvan a reunir los chicos pues es mínimo, porque terminó el contrato, ya ese contrato que tenían, ¿no?, en donde a lo mejor podrían volver a reunirse, ya terminó. Entonces pues ya, está ahí nada más. Los recordamos con mucho cariño. Creo que fuimos muy afortunados quienes fuimos a los conciertos del 2023, más o menos, ¿no? 2022-2023, de esta reunión que hubo de RBD. Y los escuchamos y disfrutamos en la mañana de este sábado a las 6 con 47 minutos aquí en tu radio, Radio Disney Puebla 92.9. Soy Luis, contigo hoy hasta las 11 de la mañana. Buenos días.

6 de la mañana con 54 minutos aquí en tu radio, Radio Disney Puebla 92.9. Soy Luis contigo hoy hasta las 10 de la mañana. Ya vienen los horóscopos, así que repórtate a través de tu conexión 2211-1291-73. Buenos días. No te

De la mañana ya con 57 aquí en tu radio, Radio Disney Puebla 92.9 México. México ya ganó, aparte de que ganó el partido ayer. México ganó también en la música porque Dua Lipa, bueno, sorprendió a todos sus fans la semana pasada con el anuncio de que lanzaría Dua Lipa Live from Mexico, Mexico City. Y bueno, ya ayer por fin está disponible este concierto. De los tres conciertos que ofreció en nuestro país, este pequeño documental podría también llamarse así, ¿no? De estos conciertos, y ¿qué creen? Lo subió gratis a YouTube. Así que ya lo podemos disfrutar, ¿no? Desde la comodidad de nuestra sala, nuestro cuarto, nuestra habitación, con quien nosotros querramos, subiéndole el volumen a todos los éxitos que Dua Lipa cantó. También el concierto está disponible en las plataformas digitales. Así que bueno, Dua Lipa además anunció, ¿no?, que muy pronto estará de regreso. ¿Será con nueva gira, algo en especial? El amor que le tenemos a Dua Lipa es como que mutuo, ¿no? Ella también como que siento que nos quiere mucho y se la pasó muy bien. Así que bueno, a disfrutar este fin de semana del concierto de Dua Lipa en vivo desde la Ciudad de México. La escuchamos en tu radio, Radio Disney Puebla 92.9. Soy Luis contigo hoy hasta las 10 de la mañana.

0: Son las 7.
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Ya son las 7 de la mañana con 3 minutos en tu radio, Radio Disney Puebla 92.9. ¿Cómo estás? Qué gusto saludarte. ¿Preparados, listos para disfrutar de este modo fin de con tu familia, con tus amigos, con tu persona favorita? Nosotros estamos listos para acompañarte con más música. Ya llega algo de Dua Lipa, viene sonando para ti algo de BTS, viene Hash, viene sonando para ti algo de Sabrina Carpenter, Usher, y además algo de Bibi Rexha, Mayo Lazer. Oye, las canciones que necesitas en este modo fin de para levantar el ánimo, para seguir con la fiesta, para seguir pasándola muy muy bien. Acabamos de escuchar lo más nuevo de Dana. Se llama You Could Be That Boy. Suena bastante bien, ¿no? Una propuesta diferente a lo que ha hecho Dana. Son las 7 de la mañana con 4 minutos. Gracias por escucharnos también a través de internet. Oye, ¿tienes por ahí una bocina inteligente? Recuerda que solamente tienes que decirle reproduce Radio Disney Puebla 92.9 y listo. Estarás en sintonía de la música que más te gusta. Obviamente la de Radio Disney Puebla 92.9. Hoy me quedo contigo hasta las 10 de la mañana y llegamos a una de nuestras horas favoritas. Fíjate que es fin de semana de horóscopos. ¿Qué tal, eh? ¿Qué nos va a deparar el destino este fin de semana? Para bien la oreja, no te despegues y sigue compartiendo con nosotros a través de tu conexión. 22 11 12 91 73, ¿qué signo eres? Oye, ya estamos a punto de finalizar pues este mes y entrando a la primera mitad del año. ¡Wow! ¿En qué momento, verdad? Así que pon mucha atención porque aquí los astros están con todo. Están con todo, como que una energía diferente, una energía fuerte, una energía llena de pues muchas cosas buenas para ti. Además de que ya está soleado, ya salió el sol en la ciudad de Puebla, está despejado. Seguramente tú mira ya preparándote con tu perrijo para darle la vuelta y al parque, a la manzana, a la cuadra, caminando un poco, respirando aire fresco. Bueno, déjanos acompañarte con más buena música aquí en tu radio. Esta canción es de Calvin Harris, que estuvo recientemente en Puebla. Se llama One Kiss. Es en colaboración y nos encanta escucharla a las 7 de la mañana con 6 minutos en este modo fin con tu radio, Radio Disney Puebla 92.9. Bienvenidos.

7 de la mañana con 9 minutos. Sigue comunicándote a través de tu conexión 22 11 12 91 73. Soy Luis y hoy me quedo contigo hasta las 10.

0: 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Buenos días, qué gusto saber de ti. Gracias por reportarte a través de tu conexión. Ya llegó Mar, ya llegó Cintia. ¿Quieren escuchar ya su signo? Muy bien, arrancamos con los primeros cuatro después del corte comercial. Así que quédate con nosotros y sigue dando los buenos días a través de tu conexión. Facilísimo, 22 11 12 91 73. Cuéntanos qué andas haciendo, desde dónde nos escuchas y hoy qué signo eres. Que más adelante ya vienen los horóscopos. Vamos a conocer qué nos depara el destino en este modo fin de. Soy Luis contigo hoy hasta las 10 de la mañana aquí en tu radio, Radio Disney Puebla 92.9. Buenos días. 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

7 de la mañana con 20 minutos aquí en tu radio, Radio Disney Puebla 92.9, y es Kenia Oz. La canción se llama Una Nada Más en colaboración con Los Ángeles Azules. Viene ya BTS, Hash, Sabrina Carpenter, Ryan Castro y muchos, muchos artistas más. Pero ¿sabes qué viene también? Los horóscopos, así es, súbele el volumen a tu radio y no te pierdas el tuyo. Fíjate que este fin de semana estamos en una plena temporada de Géminis, así que la energía se siente muy mental, comunicativa, eléctrica y con ganas de movernos. Y arrancamos rápidamente con el signo de Aries. Mi querido Aries, ¿cómo te fue esta semana? ¿Cómo te sientes? Fíjate que tu fin de semana, la luna activa tu zona de la comunicación y el movimiento. Vas a andar con la energía hasta arriba, ideal para armar planes de última hora. Así que hoy, si recibes una llamada, un mensaje, una invitación, no digas que no, porque cosas buenas podrían pasar para ti. ¿Qué tal, Tauro? Vamos con este signo que nos encanta, y es que tú estás en un momento de estabilidad y enfoque. A lo mejor te va a apetecer consentirte, comer rico y poner orden en tu alrededor. Justamente para eso es el fin de semana, ¿no? Venimos de una rutina en la que de lunes a viernes igual a lo mejor como que comemos lo mismo, ¿no? Pero hoy puedes darte un gustito, en la salud estás increíble y la recomendación es que también pues revises tus gastos antes de salir a comprar por impulso. Sabemos que es fin de semana de ofertas, así que aguas, aguas con esa cartera. Géminis, estamos en tu temporada, estás brillando como nunca. El sol, mira, el sol de Puebla está con todo sobre ti, ¿eh? Te sientes vital, con la mente clara y con ganas de comerte al mundo. Es momento de brillar y en tu trabajo esta semana que viene lo van a reconocer. En el amor,

cuerpo te pide ya descansar, dormir un poco más y desconectarte de las redes sociales. Hazlo sin culpa, es fin de semana, así que aprovecha tu descanso. ¿Qué tal? Vamos con Leo, Virgo, Libra y Escorpio en la siguiente intervención. En dos canciones más, soy Luis contigo hoy hasta las 10 de la mañana. Si tienes problemas para escucharnos a través de internet, échanos un mensaje a través de tu conexión 22 11 12 91 73, que tenemos una liga alterna para que tú puedas disfrutar de la música de tus artistas favoritos. Si tienes planes de salir fuera de la ciudad, también recuerda que nos puedes escuchar vía streaming, puedes descargar la aplicación. Bueno, estamos contigo acompañándote en cada momento del día. Llega BTS Army. Súbale el volumen a tu radio. Son las 7 de la mañana, ya con 23 minutos. Y tú sigues disfrutando del modo fin de aquí en tu radio, Radio Disney Puebla 92.9. Soy Luis contigo hasta las 10.

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2: Gracias por estar con nosotros a través de tu conexión 22.11.12.91.73 y reportarte en la mañana de este sábado.
3: Hola Luis, muy buenos días. Buenos días RD, saludos todos a la cabina, que tengan un excelente día. Mi nombre es Omar Sandoval, escucho de San Pablo del Monte y mi signo es Libra.
2: Y era del signo Libra. Oye, mi querido Omar, muy bien. Bueno, pues vamos con más horóscopos, vamos con cuatro más. Y justamente Libra está en este bloque, así que vamos a escuchar qué les depara este fin de semana. Mi querido Leo, tu vida social estará en su punto máximo. Te buscarán amigos, habrá risas y destacarás en cualquier reunión. En el amor, alguien de tu círculo cercano podría empezar a mirarte con otros ojos, ¿eh? Oye, mucha atención a lo que pasa a tu alrededor. En pareja, el apoyo mutuo en sus sueños individuales los va a unir aún más. La recomendación es que compartas tu luz, ¿sabes? Pero deja también que los demás pues hable, no somos, mira, monedita de oro para caerle bien a todos. Así que tú sé auténtico, sé único y también puedes expresar lo que sientes este fin de semana. ¡Virgo! ¡Ay, mis queridos Virgos! Tan perfeccionistas, ¿a poco no? Fíjate, Virgo, que tu mente está puesta en tus metas a largo plazo. Es el reconocimiento de tu esfuerzo. Vienes de unos años en el que habías estado trabajando muchísimo y este año, por fin, se verán los frutos de tu esfuerzo, la recompensa. En el amor, evita llevar la mentalidad de la evaluación o crítica a tus relaciones. Disfruta del momento. No trates de combinar vida de laboral en cosas del amor, porque este fin de semana podría haber por ahí unas discusiones que queremos evitar. Así que tómalo en cuenta en este fin de semana. Libra, para ti Omar y todos los que son Libra en este momento, mucha atención. Tu mente ansía expandirse. Te llamará la atención todo lo relacionado con la cultura, los viajes, la filosofía o aprender algo nuevo completamente diferente. Fíjate que el próximo mes pinta para que tú te metas tal vez a algún taller donde tu creatividad estará al máximo tope, y debes aprovechar cada cosa, pues a lo mejor para después ponerlo en práctica. La recomendación es rompe con la indecisión. Si tienes ganas de probar un lugar nuevo, de hacer algo atrevido, da el primer paso tú mismo. Y vamos con Scorpio en la mañana de este fin de semana. Fíjate que de tu intuición estará al máximo. Estarás muy receptivo a las energías de los demás y descifrarás intenciones con una sola mirada. En el amor, la pasión y la intimidad se intensifican en este modo fin de... Es un gran momento para soltar miedos y entregarte a una conexión verdaderamente profunda y honesta. ¿Qué tal? Son las 7 de la mañana ya con 23 minutos. No les digo, parece como que este fin de semana hay una energía muy fuerte, muy bonita de cambios, pero que traen cosas buenas para todos nosotros. Llega ya más adelante Sagitario, Capricornio, Acuario y Piscis. ¿Tú qué signo eres? Cuéntanos a través de tu conexión 22 11 12 91 73. Mientras, ¿qué tal si le damos play a esta increíble canción de Sabrina Carpenter? Se llama Please, Please, Please. Y por favor, sí, quédate, porfi, quédate con nosotros hoy disfrutando de muy buena música aquí en tu radio, Radio Disney Puebla 92.9. Soy Luis, contigo hoy hasta las 10 de la mañana. ¡Buenos días!

0: 8 minutos, me quedo contigo hasta las 10 y regresamos con los últimos 4 signos del zodiaco en este modo finde.
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0: Gracias por estar con nosotros en esta mañana. 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

0: Radio Disney Puebla 92.9. Soy Luis, contigo hoy hasta las 10 de la mañana. Vienes llegando, bienvenido, bienvenida. Andamos en los horóscopos de este modo fin de que nos separa el destino este fin de semana, dos días llenos de energía. Seguimos en el mes de mayo y pues bueno, si vienes llegando, bienvenido, bienvenida. Vamos con los últimos cuatro signos del zodiaco. Sagitario, ¿dónde anda mi team? Aquí somos team Sagitario, así que bueno, escucha muy bien. El foco de los astros está en tus relaciones uno a uno, pareja, socios o mejores amigos. Es hora de buscar el equilibrio y la armonía. En el amor es un excelente clima para dialogar y llegar a acuerdos y dejar atrás malentendidos. Recuerda que ceder un poco no significa perder. Escucha la perspectiva del otro y encontrarás soluciones mágicas. ¿Qué tal, Vamos con nuestro querido Capricornio. Te dará mucha satisfacción poner orden en tus rutinas, cuidar tu salud y organizar tu entorno. Ve todo limpio y estructurado, te dará paz mental. Además, en el amor, los pequeños detalles cotidianos contarán más que los grandes dramas o promesas. Demuestra tu cariño estando presente y apoyando en lo práctico. Regálate un momento de apapacho físico, un masaje, una comida nutritiva o deliciosa, o simplemente estiramientos para liberar la espalda. Aguas, aguas con la espalda, Vamos con el siguiente signo, que es Acuario. Acuario, pura chispa creativa y diversión. La energía cósmica te invita a conectar con tu niño interior y disfrutar del arte, la música y el romance. Un momento ideal para este fin de semana puede ser tal vez un poco de coqueteo con tu pareja. Deja que las cosas fluyan sin etiquetas, sin presiones y diviértete. Permítete que te consientan. No dejes que la mente racional le ponga freno a tus impulsos creativos o artísticos. Si te nace pintar, bailar o cantar, hazlo en este fin de semana. Y finalmente llegamos con Piscis. Piscis es un signo muy bonito. Fíjate, Piscis, tu hogar y tu familia de sangre o vida serán tu mejor refugio estos dos días. Sentirás unas ganas enormes de acobijarte con la calidez de los tuyos. En el amor son días perfectos para abrir el corazón en la intimidad de tu espacio seguro. Cocinar juntos o recordar anécdotas bonitas para que se fortalezca el amor, ¿no? Te sientes con nostalgia del pasado. Bueno, abraza eso. No te quedas a vivir ahí. Usa esos recuerdos para agradecer lo mucho que has crecido. Échate porras este fin de semana y si no, mira, nosotros desde aquí lo hacemos. Muchísimas gracias por estar con nosotros en esta mañana. Que sea un fin de semana lleno de cosas bonitas, cosas lindas para ti que estás escuchando Radio Disney Puebla 92.9. Así que, bueno, prepárate porque viene para ti ya después de las 8 de la mañana duelo musical y estará buenísimo, muy muy bueno. Serán dos agrupaciones, dos bandas mexicanas que nos encantan, así que si quieres descubrir de qué se trata, te invito a que te quedes con nosotros disfrutando de más buena música en este modo fin de aquí en tu radio, Radio Disney Puebla 92.9. Soy Luis y me quedo contigo hasta las 10 de la mañana. Buenos días.
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0: Ya son las 7 de la mañana, 59 minutos en tu radio, Radio Disney Puebla 92.9. Soy Luis, contigo hasta las 10. Prepárate porque llega ya Duelo Musical y estará muy, muy bueno. Quédate con nosotros disfrutando de más buena música. Deja de lado lo que te preocupa y disfruta de esta canción en tu radio, Radio Disney Puebla 92.9.
1: Son las 8
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0: Ya son las 8 de la mañana con 3 minutos en tu radio, Radio Disney Puebla 92.9. Soy Luis contigo hoy hasta las 10 de la mañana. ¿Cómo estás? Qué gusto saludarte. Quédate con nosotros durante esta hora porque ya llega música de Julieta Venegas. Viene sonando para ti algo de Maroon 5, Laura Pausini, 21 Pilots, Yandel, Latimafia, Milky y muchos, muchos artistas más en la mañana de este modo, modo firme. Además, llega Erika con la ruta RD. Y muchas cosas que tenemos para ti. Ponte cómodo, ponte cómoda, porque es momento de que empieces ya a reportarte a través de tu conexión 22 11 12 91 73. Y en la mañana de este sábado,
1: ¿sí?
0: Tenemos duelo musical. Así es. Tú en este momento vas a elegir qué canción vamos a escuchar antes de las 9 de la mañana, pero date prisa porque la verdad tenemos dos bandas increíbles, dos bandas legendarias que seguramente has escuchado en algún momento de tu vida. De un lado tenemos... Ellos son los argentinos Soda Stereo con De Música Ligera. ¿Qué tal, eh? ¿Quieres escuchar esta canción completa? Vota ya a través de tu conexión 22 11 12 91 73 con tu nombre, la colonia desde donde nos escuchas y por esta canción. Pero no la tienen nada, nada fácil porque del otro lado llegan...

Ellos son Caifanes. La canción se llama La célula que explota. Que oigan, dicen por ahí los rumores, mis fuentes, mis informantes, que a lo mejor llegan al Comuna este año, ¿eh? Así que bueno, si quieres escuchar a Caifanes, vota ya a través de tu conexión 22 11 12 91 73 22 11 12 91 73. Pau está conmigo en la producción de este espacio, soy Luis y me quedo contigo hoy hasta las 10 de la mañana en tu radio, Radio Disney Puebla 92.9. Buenos días.

Flash. 8 de la mañana, 7 minutos. Julieta Venegas arrancó su gira norteña en su bella Tijuana. Así es, llegará el próximo 10 de junio a Puebla y estamos listos para recibirla con mucho cariño. Y la escuchamos con limón y sal en este modo fin en tu radio, Radio Disney Puebla 92.9. Soy Luis, contigo hoy hasta las 10 de la mañana. También en redes sociales, @RadioDisneyMX. A mí me encuentras como Luis en la radio.

0: Ya son las 8 de la mañana con 11 minutos aquí en tu radio, Radio Disney Puebla 92.9. Soy Luis contigo hoy hasta las 10 de la mañana. Sigue compartiendo tu voto a través de tu conexión. Recuerda, tenemos duelo musical. De un lado, de música ligera, de Soda Stereo. Del otro lado, Caifanes con La Célula que Explota. ¿Tú a quién quieres escuchar?
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3: Y yo votamos por Caifanes.
4: Hola Rebe, hola Luis, muy buenos días, saluditos. Pues las dos canciones están buenísimas, así que yo me quedo con La Célula que Explota de Caifanes porque me encanta esa canción. Saluditos, bonito día, sí, espero escucharla el día de hoy.
5: Obviamente en esta mañana me quedo con la música ligera de Soda Stereo. Que tenga un buen día hoy.
0: Gracias a Nancy, Gris y Gaby, también su Peque que anda por acá. Muchísimas gracias por estar con nosotros en esta mañana. Ahí van los votos. Entonces, tú decides a quién vamos a escuchar antes de las 9 de la mañana. Recuerda, tu voto a través de una nota de voz en tu conexión 22 11 12 91 73 en la mañana, de este modo finde en tu radio.
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0: Gracias por estar con nosotros en este modo fin de. 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Gracias por estar con nosotros aquí en tu radio, Radio Disney Puebla 92.9. Soy Luis contigo hoy hasta las 10 de la mañana.
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0: Ya son las 8 de la mañana con 19 minutos aquí en tu radio, Radio Disney Puebla 92.9. Soy Luis contigo hoy hasta las 10 de la mañana. Vienes llegando, bienvenido, bienvenida. Andamos en duelo musical. Recuerda, tú puedes votar en este momento a través de tu conexión 22 11 12 91 73. 22 11 12 91 73 por algunas de las canciones que tenemos en la mañana de este sábado para que tú disfrutes de esta canción antes de las 9 de la mañana. Recuerda, de un lado tenemos esta canción que se llama De Música Ligera, es de Soda Stereo, formándose en Buenos Aires, Argentina en 1982, Gustavo Cerati, Zeta Bosio y Charlie Alberti, considerados como la banda de rock español más influyente de la historia, se disolvieron en 1997. Se volvieron a reunir en el 2007 para una gira de despedida que recorrió toda América Latina. ¿Qué tal, Si tú quieres escuchar esta canción, vota ya a través de tu conexión 22 11 12 91 73. Pero no la tienen fácil porque del otro lado tenemos esta canción que se llama La Célula que Explota. Este Caifanes. Por este lado, Caifanes se formaron en la Ciudad de México en 1986. Juan Andrés Calamaro, Sabo Romo, Alejandro Marovich, Diego Herrera y Alfonso Andrés se convirtieron en el estandarte del rock mexicano en los años 90. Se separaron en el 95, pero se volvieron a reunir en el 2011 con gran éxito. Y hasta el 2026 siguen, ¿no?, recorriendo el mundo dando conciertos. Como dato interesante, cuando Soda Stereo tocó por primera vez en México a finales de los 80s, los jóvenes mexicanos hacían filas de horas y horas para verlos, y cuando Caifanes llegó a Argentina, el recibimiento fue igual de masivo. Es que son dos bandas legendarias, ¿a poco no? ¿Tú qué prefieres escuchar en la mañana de este modo fin de? Cuéntanos a través de tu conexión 22 11 12 91 73 y queremos escucharte a través de tu conexión.
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3: Hola RD, hola Luis, buenos días. Mi voto en esta ocasión va para La Célula que Explota de Caifanes. Excelente sábado.
0: Gracias por estar con nosotros. Rox, voto tomado en cuenta. Pero Diana también quiere votar. Diana, buenos días, ¿cómo estás?
4: Hola Luis, buenos días, soy Diana. Te escucho desde Los Héroes y mi voto va para La Célula que Explota. Saludos y excelente sábado.
0: Muy bien, muy bien. Bueno, ahí van los votos. ¿Qué onda? ¿Dónde andan los fans de Soda Stereo, ¿Se van a dejar? Yo creo que no. Así que córrele a votar a través de tu conexión 22 11 12 91 73. En la mañana de este modo fin de con tu nombre, la colonia desde donde nos escuchas y además nos dejas tu voto. Después de esta canción llega la ruta RD, así que quédate con nosotros para que te enteres dónde está Erika y cómo puedes conseguir tu RD Paz y tu sticker aquí en tu radio, Radio Disney Puebla 92.9. Buenos días.

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2: Ya son las 8 de la mañana con 25 minutos aquí en tu radio, Radio Disney Puebla 92.9. Soy Luis, contigo hasta las 10. La Ruta RD cada vez más cerca de ti. Y Erika ya está en algún punto de la ciudad. Amiga, buenos días, ¿cómo estás?
3: Hola Luis, feliz fin de semana para ti, para todos los que están escuchando Radio Disney Puebla 92.9. 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Es el turno del Aquiles Cerdán. Estamos en la 47 Norte y 4 Poniente. 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
2: Oigan, y esto se está poniendo muy, muy bueno. Sabía que los fans de por acá Soda Estéreo no se iban a dejar, así que vamos con más votos a través de tu conexión.
4: Hola Luis, hola Radio Disney. Pues yo voto por Caifanes. Saludos.
5: Hola amigos de Radio Disney, hoy mi voto es para Soda Estéreo. Saludos.
6: Buenas Luis, la verdad pusiste dos leyendas del rock, me voy por Caifanes. Saludos.
7: Hola Luis, buen día, soy Eduardo, voto por Soda Estéreo. Saludos.
8: Hola, buenos días, soy Mariana, escucho desde Loma Encantada y voto por la célula que explota.
2: ¿Qué tal? Ahí vamos con los votos. Como que todavía Caifanes lleva la delantera, pero aquí todo puede pasar. ¿Cómo votar a través de tu conexión? 22-11-12-91-73. Si vienes llegando, bienvenido, bienvenida. Andamos en pleno duelo musical y vamos ya prácticamente a la mitad. De un lado tú puedes votar por De Música Ligera de Soda Estéreo. Del otro lado está Caifanes con la célula que explota. Así que tú decides en esta mañana, ¿qué canción vamos a escuchar antes de las 9 de la mañana? Nos dejas tu voto con tu nombre, la colonia desde donde nos escuchas, para poder escucharte al aire. ¡Vámonos! Con más buena música, es modo finde. A bailar como los perritos. Esta canción se llama Just the Way You Are, una canción muy popular en TikTok. Hoy la escuchas en tu radio. 8:28.

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2: Hola Luigi, buenos días. Buenos días Radio Disney. Mi voto es para Soda Stereo de música ligera. Saludos.
3: Gracias Ana, que tengas un increíble día. Gracias por estar con nosotros aquí en tu radio. Recuerda, estamos en duelo musical. De un lado de música ligera, del otro lado la célula que explota tú. A quien quieres escuchar. 8:31.
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1: Hola, soy Mari y nos vamos por Caifanes.
2: Muchas gracias, Mari, por estar con nosotros en la mañana de este modo finde. Gracias por estar con nosotros. Olimpo, buenos días.
3: Hola, Radio Disney, excelente día. Mi nombre es Olimpo y hace poco estuvieron aquí los Caifanes en San Pablo del Monte. Mi voto es para la célula. ¡Saludos!
2: ¿Qué tal, eh? Oye, qué bonito nombre, amigo. Muchas gracias por estar con nosotros. Bienvenido a Radio Disney Puebla 92.9. Votos tomados en cuenta. Quedan ya muy pocos minutos para votar. Hazlo a través de tu conexión, 22 11 12 91 73. De un lado la de música ligera, del otro lado la célula que explota, Caifanes, Soda Stereo. ¿Tú a quién quieres escuchar en la mañana de este modo finde en tu radio?
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2: Gracias por estar con nosotros en esta mañana. 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

0: Ya son las 8 de la mañana con 39 minutotes aquí en tu radio, Radio Disney Puebla 92.9. Soy Luis contigo hoy hasta las 10 de la mañana y nos vamos temprano. Oye, Moni, ¿tú por quién votas?
1: Hola, buenos días. Soy Mónica Bárcenas y mi voto va para la célula que explota. Bye, saludos.
0: Gracias por estar con nosotros. Recuerda, si vienes llegando, bienvenido, bienvenida. Andamos en duelo musical. De un lado, de música ligera, de Soda Estéreo. Del otro lado, la célula que explota de Caifanes. ¿Tú a quién quieres escuchar mientras llega Sara Larson? ¿Sabe que es modo fin, eh? Por eso queremos que disfrutes de esta canción aquí en tu radio, Radio Disney Puebla 92.9. Soy Luis contigo hoy hasta las 10 de la mañana.
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0: ¡Qué buena canción acabamos de escuchar! Es Sarah Larson. La canción se llama Girls, Girls. Y es lo que tenemos para ti en la mañana de este Modo Fitness. Es la canción que necesitábamos para que nuestra energía subiera al máximo. Muchísimas gracias por estar con nosotros a través de tu conexión 22 11 12 91 73. Y en redes sociales, arroba Radio Disney MX. A mí me encuentras como Luis en la radio, Facebook, Instagram, TikTok, ahí andamos contigo. Ya quedan muy pocos minutos para que tú sigas votando a través de tu conexión 22 11 12 91 73. Hoy estamos en duelo musical muy rockero, la verdad es que nos encanta. Fíjate, de un lado tenemos esta canción que se llama De Música Ligera. Esta canción fue lanzada en 1990 en el disco Canción Animal. Gustavo Cerati la escribió en muy poco tiempo. Se dice que la letra y la melodía llegaron casi de golpe. Es una canción de amor sencilla y directa, algo inusual para Soda Stereo en esos tiempos, ¿no? Conocidos por letras más abstractas, la frase "Nada nos libra, nada más queda" se convirtió en una de las más recordadas del rock latinoamericano. ¿Qué tal, eh? Sigue votando a través de tu conexión 22 11 12 91 73. Por otro lado, la célula que explota del álbum Volumen 2, lanzado en 1990, pues habla de la transformación interna de algo que crece dentro de uno hasta que no puede contenerse más que fuerte. Juan Andrés Calamaro construyó una canción que mezclaba rock con elementos de folclore mexicano y sonidos prehispánicos, algo revolucionario para su época. Como dato interesante, queremos contarte que Canción Animal de Soda Stereo vendió más de 600.000 copias solo en su primer año, convirtiéndose en uno de los discos de rock en español más vendidos de la historia. Por otro lado, Caifanes, bueno, sigue dando conciertos, llenando auditorios, estadios y más vigentes que nunca. Cuéntanos tú a quién quieres escuchar. 22 11 12 91 73. Alejo, ¿cómo andamos?
1: Hola Luis, buenos días, te saludo Alejo y saludo a todos los radioescuchas. Mi voto es para La Célula que Explota.
0: Muchas gracias, amigo. Oigan, nos encantan que en este modo fin de se reportan personas que normalmente entre semana como que no saludamos. ¿Por qué? ¿Por qué? Olimpo hace rato, Alejo ahorita en estos momentos, pero bueno, muchísimas gracias a todos por sus votos. Recuerden, yo los acompaño de lunes a viernes de 6 a 11 de la mañana en El Despertador, y los fines de semana también la pasamos muy bien por acá y hoy en Duelo Musical. Oigan, ya que andamos en este mood de canciones increíbles, vámonos con una más actual, pero que definitivamente se ha convertido en nuestras favoritas. ¡Ay! Esta canción me encanta, se llama 12 AM, es de Siddhartha, y es lo que tenemos para ti a las 8 de la mañana con 46 minutos en tu radio, Radio Disney Puebla 92.9. Soy Luis, contigo hasta las 10. Buenos días y buen fin de semana.

0: Deja que esta canción te ayude a verificar si tienes todo listo para el lunes.
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2: 8:49.

0: 52 minutos en tu radio, Radio Disney Puebla 92.9. No sé ustedes, pero la programación de hoy ha estado de 10. ¡Es Molotine! Acabamos de escuchar Dracula, Tame Impala, es lo que tenemos para ti a las 8:52. Y oigan, es momento de ir con los últimos votos. Vamos a hacer el conteo y pues bueno, que gane la mejor canción en esta mañana. Hola.
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3: Hola Radio Disney, soy Jesús y mi voto es para la célula que te explota.
4: Hola, hola Luis, muy buenos días. Mi voto va para De Música Ligera. Saludos, excelente sábado.
5: Luis, mi voto es para Soda Stereo.
0: Muchas gracias por estar con nosotros, Isra, Josh, Jesús, sus votos han sido tomados en cuenta. Gracias a todos los que se reportaron con nosotros a través de tu conexión. Vamos a hacer entonces el conteo rápidamente de los votos y después de Avicii escucharemos la canción ganadora. Quédate con nosotros y oigan, muchísimas gracias también a los nuevos que vienen llegando a la familia de Radio Disney Puebla 92.9. Les invito a programar un despertador. Les cuento el paso a paso más adelante. Quédate con nosotros en tu radio, Radio Disney Puebla 92.9.

56 minutos en tu radio, Radio Disney Puebla 92.9. Soy Luis contigo hasta las 10 de la mañana. Muchísimas gracias por estar con nosotros en esta mañana. Y oye, recuerda que si en este momento la canción por la que votaste no ganas, ¿qué crees? Queda disponible para que la programes en un despertador. Programarlo es súper fácil. Mira, justamente como votaste, pues ahora nos mandas una nota de voz con tu nombre y nos dices por ahí que quieres escuchar esta canción, porque te gusta, que te recuerda, y con mucho gusto eliges la hora en la que el lunes te la pongamos entre 6 y 10 de la mañana. Puede ser esta o cualquier otra, nos dejas un mensaje lindo, un mensaje bonito, el número telefónico de la persona a la que vamos a despertar, o si es el tuyo también, pues puede ser un autodespertador. Aquí se vale decir lo que quieras. Y mira, la próxima semana, ya estamos en la última semana de mayo, así que queremos que lo cierres este mes de la mejor manera. Programa tu despertador, 22 11 12 91 73. Y oigan, estuvo muy muy reñido, pero pues solamente hay una canción ganadora, y a pesar de que sí hubo diferencias de votos, bueno, la otra sí le dio batalla, así que escuchemos juntos la canción ganadora de este modo fin de este duelo musical aquí en tu radio, Radio Disney Puebla 92.9.

0: Son las 9.
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Ya son las 9:04 a.m. aquí en tu radio, Radio Disney Puebla 92.9. Soy Luis, contigo hoy hasta las 10:00 a.m, una hora más juntos. Oigan, qué buena programación estamos escuchando en la mañana de este modo, modo fin de... Aquí vamos a escuchar Need Your Love, es de One Republic, y es lo que tenemos para ti en este sábado 23 de mayo del 2026. ¿Qué plan? ¿Qué plan para más tarde? Cuéntanos todo a través de tu conexión 22 11 12 91 73. ¡Qué buen duelo musical! ¿A poco no? Recuerda, también entre semana tenemos duelos musicales, así que te invitamos a que nos escuches en los diferentes turnos en vivo. Yo te acompaño de 6 a 11 de la mañana todos los días, así que por ahí te espero el lunes en El Despertador. Pero oye, vamos a platicar de algo bien bonito. De pronto, pues, tú llegas de casa, ¿no? Y está ese peludo de cuatro patitas esperando, te pone su carita bien tierna, se aloca para aquí, para allá, da vueltas. Pero tú te has puesto a pensar, ¿tu perro entenderá cuando le dices te amo? Estamos seguros que a más de uno de ustedes se han preguntado mientras le habla a su perrito, con esa voz tan tierna que luego hacemos, ¿no? También de pronto, hasta han de decir los perritos, bueno, ¿y este loco por qué habla así? Pero es que es inevitable no hablarles con cariño. Tú te has preguntado, ¿a poco entenderán lo que les decimos? ¿A poco entenderán la palabra te amo? Lo vamos a descubrir durante esta hora. Mientras, cuéntanos a través de tu conexión 22 11 12 91 73, ¿cómo le dices de cariño a tu mascota? Compártelo a través de una nota de voz. Sabemos que a lo mejor se llama de una manera, pero terminamos diciéndole de mil formas, ¿no? Yo no tengo mascotas, pero hay una que quiero mucho y yo le digo la tiquitita. La tiquitita y se aloca, pues. Así que cuéntenos tú a través de tu conexión 22 11 12 91 73. ¿Cómo le dices de cariño a tu mascota? Seguramente tiene algún nombre, ¿no? Pero terminamos diciéndole de mil formas más. Compártelo en una nota de voz, 22 11 12 91 73. ¿Cómo se llama tu mascota y cómo le dices de cariño? Mientras, prepárate porque ya viene algo de Jessie J. Viene sonando Ricky Martin, Oh Me. Viene también para ti Alex Warren, Ricardo Aljona, pero llega en este momento. Sí, les pido por favor 3 minutitos de silencio, 3 minutos 26 segundos de silencio, porque llega la patrona. Así es, ya la canción se llama Ya Te Olvidé. Ay no, con esta canción me dan ganas de, dijera la Erika, de una jarra de agua bien fría de Jamaica, de Jamaica. Disfruta de esta canción en tu radio, Radio Disney Puebla 92.9. Soy Luis, contigo hoy hasta las 10 de la mañana. Bienvenidos.

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2: 9 de la mañana con 10 minutos.

0: Son las 9 de la mañana con 14 minutos aquí en tu radio, Radio Disney Puebla 92.9. Soy Luis contigo hoy hasta las 10 de la mañana. Sigue contándonos a través de tu conexión 22 11 12 91 73 en la mañana de este modo fin de... ¿Cómo se llama tu mascota y cómo le dices de cariño? Más adelante vamos a descubrir qué onda. Ellos entenderán cuando le decimos te amo. Marco, buenos días, ¿cómo estás?
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3: Hola Radio Disney, hola Luis, buenos días. Mi perro se llama Nicky y de cariño le decimos Nailas.
0: ¿Qué tal, eh? Bueno, sí, definitivamente, de pronto tenemos una mascota que tiene un nombre y de cariño terminamos diciéndole cualquier otro apodo. ¿Tú cómo le dices al tuyo? Cuéntanos a través de tu conexión 22 11 12 91 73 en la mañana de este modo finde en tu radio. Buenos días.
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0: Gracias por estar con nosotros en la mañana de este sábado. 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Soy Luis contigo hoy hasta las 10 de la mañana en tu radio, Radio Disney Puebla
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Ya son las 9 de la mañana con 22 minutos en tu radio, Radio Disney Puebla 92.9. Soy Luis contigo hoy hasta las 10. Muchísimas gracias por dejarnos acompañarte en este modo fide. Gracias por comunicarte a través de tu conexión 22 11 12 91 73. Hoy queremos que nos cuentes cómo se llama tu mascota y cómo le dices de cariño. Fíjate, investigadores hicieron un estudio muy interesante. Metieron a unos perros a un escáner cerebral y les pusieron grabaciones de voz humana con distintas palabras y distintos tonos. ¿Qué descubrieron? Que los perros procesan el lenguaje usando dos hemisferios del cerebro. Igual que los humanos, el hemisferio izquierdo, que procesa el significado de las palabras, y el hemisferio derecho, que es el tono de la voz. Y aquí está lo increíble: la mayor actividad

73 en la mañana de este modo fin de cómo se llaman tus mascotas y cómo les dices de cariño. 22 11 12 91 73 en la mañana de este sábado. Vámonos con Olivia Rodrigo. La canción se llama Drop Dead y eso es lo que tenemos para ti a las 9 de la mañana con 24 minutos aquí en tu radio, Radio Disney Puebla 92.9. Soy Luis contigo hoy hasta las 10 de la mañana.

0: Ya son las 9 de la mañana con 31 minutos aquí en tu radio, Radio Disney Puebla 92.9. Soy Luis contigo hoy hasta las 10 de la mañana, media hora más juntitos en este modo fin de ¿qué desayunaste y almorzaste algo? Cuéntanos a través de tu conexión 22 11 12 91 73. Mientras, prepárate para escuchar más información. Hoy te estamos contando acerca de este estudio que le hicieron algunos perritos, ¿no? De que ellos pueden lograr entender algunas palabras. Por ejemplo, cuando le dices te amo a tu mascota con esa voz dulce, él te mira a los ojos y hace esos ojitos hermosos, te mueve la cola y en ese momento están pasando cosas reales en el cuerpo de los dos. Se libera oxitocina, la llamada hormona del amor y la hormona del vínculo, tanto en ti como en tu mascota al mismo tiempo. Como dato interesante, un estudio midió los niveles de oxitocina en los perros y humanos antes y después de mirarse a los ojos. El resultado fue contundente, ambos experimentaban un aumento significativo de oxitocina en el mismo mecanismo que ocurre, pues como si fuera una madre a su bebé, ¿no? El perro no solo aguanta que tú lo quieras biológicamente, lo necesita, lo disfruta y eso es algo mutuo, es un cariño real. ¿Qué tal, eh? ¡Qué bonito! Cuéntanos otra vez a tu conexión 22 11 12 91 73. ¿Cómo se llama tu mascota y cómo le dices de cariño? ¡Buenos días!
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3: Radio Disney, soy Soco y Santi. Y nuestro perro es un French Poodle de 12 años y se llama Nano, como si fuera enano, así. Y también de cariño le decimos patitas locas, porque tiene unas patitas que se vuelven muy locas. Efectivamente, cuando le hablamos con cariño o le decimos que vamos a salir en el carro.
0: ¿Qué tal, eh? Sí, entiendo cuáles son esas patitas locas. Fíjense, yo conozco una que gira y le digo, bueno, ¿te vas a marear? Así que bueno, muchísimas gracias por estar con nosotros, Soco, Santi, George, buenos días.
4: Hola Luis, buenos días, Radio Disney, buenos días. Pues yo tengo tres perritas, dos pug y una bulldog francés, pero como son muy delicaditas, les pusimos las carnichuelas. Saludos, buen día.
0: ¿Qué tal, eh? Oye, en ese cada nombre que se nos ocurre, muchísimas gracias, George, pues a cuidarlas, a darles mucho amor y mucho cariño. Tú también como George, como Soco y Santi, cuéntanos, además de su nombre, ¿cómo le dices de cariño a tus mascotas? Queremos escucharte en la mañana de este sábado aquí en tu radio, Radio Disney Puebla 92.9. Soy Luis contigo hoy hasta las 10 de la mañana. Buenos días, recuerda que también estamos en internet en www.radiodisney.com.mx.

0: Gracias por estar con nosotros en la mañana de este modo fin de tu radio, Radio Disney Puebla 92.9. Sigue contándonos a través de tu conexión 22-11-12-91-73, 22-11-12-91-73. ¿Qué onda? ¿Cómo se llama tu mascota y cómo le dices de cariño? Queremos escucharte en la mañana de este sábado. Regresamos con más buena música. Ya viene sonando más de los artistas que te gusta. Viene algo de Alex Warren. Viene para ti Ricardo Arjona, Elton John y muchos, muchos artistas más en la mañana de este sábado.
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0: Gracias por estar con nosotros este fin de semana. 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

0: es Alex Warren. La canción se llama Fever Dream y es lo que tenemos para ti a las 9 de la mañana ya con 44 minutos. Gracias por estar con nosotros, reportándote a través de tu conexión 22 11 12 91 73. Gracias por contarnos cómo se llaman a tus mascotas y cómo le dices de cariño. Nancy, buenos días.
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3: Hola Luis, muy buenos días. Bueno, pues yo tengo a Zeus. En lo personal yo le digo Chapulín y le digo Pichoso, porque literal cuando lo vas a sacar a pasear y ve que le empiezas a poner la cadena y empiezas a como que de que a ver ya sacanse que no sé qué, como cuando lo llevamos a nadar, empieza a brincar, literal brinca y da unos brincos que inclusive a veces te siente unas machincuepas, que bueno. Y el Pichoso, pues porque tiene una cara hermosa, preciosa, de veras, lo amo, es un divino bello todo.
0: ¿Qué tal? ¡Ay, cuánto amor, mi querida Nancy! Oye, pues justamente hoy estuvimos platicando acerca de esto. ¿Qué tanto entienden nuestros perrijos, nuestras mascotas? Lo que decimos, una investigación ha demostrado que un perro promedio puede aprender a reconocer entre 165 y 200 palabras. Eso es comparable a la capacidad lingüística de un niño de 2 a 2.5 años, ¿no? Pero hay casos extraordinarios. Un border Coyle, llamado Chaser, estudiado por un psicólogo, aprendió el nombre de más de 1000 objetos distintos y podía ir a buscar cada uno por su nombre. ¿Qué tal, Un perro promedio reconoce entre 165 y 200 palabras. Entiende comandos, nombres de objetos y palabras de afectos repetidas con frecuencia. ¿Qué tal, Hoy es fin de semana, así que aprovechan pues para ir a algún parque, para sacarlos a pasear. Eso sí, cuando no haya tanto sol, ellos también sufren, ¿no? De hecho, la temperatura máxima de hoy va a ser de 25 grados, entonces va a estar algo soleado para que lo tomes en cuenta, pero por la tarde podrías ir a darte un paseo a algún parque, ahí a la cuadra de tu casa. Lo importante es regalarles también tiempos de calidad por todo ese amor que nos dan. No importa si a nosotros nos va bien, nos va mal, estamos felices, estamos tristes, nos acaban de romper el corazón, ellos siempre van a estar ahí. Muchísimas gracias por estar con nosotros en la mañana de este fin de semana. Son las 9:46. Nos vamos con más buena música. Llega Ricardo Arjón, El Problema, a las 9:46. Aquí en tu radio, Radio Disney Puebla 92.9. Soy Luis, contigo hoy hasta las 10 de la mañana. El problema no...

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2: Hola, mi buen Luis. Cuando yo tenía mis perritas, una le llamaba Morena y a la otra le llamaba Nena. Eran bien amorosas las dos. Recuerdo que cuando llegaba de trabajar, cómo me recibían. Y cuando les hablaba así bonito, movían su colita. ¡Saludos!
3: Hola Luis, buenos días, somos Diana
4: y Eli,
5: Johan,
4: y nuestro gato se llama
5: Canelo.
1: ¿Qué tal? Un abrazo enorme a Canelo y también para ustedes, Diana, y por estar con nosotros con los peques en este modo fine. Gracias Omar por estar con nosotros, que tengas muchos viajes. Sabemos que mira, ahorita andas dándolo todo en este momento, trabajando y pasándola súper. Vamos a ir con más buena música en tu radio, Radio Disney Puebla 92.9. Soy Luis, contigo unos minutos más.

3 minutos nos separan ya de las 10 de la mañana en tu radio, Radio Disney Puebla 92.9. Soy Luis y yo ya me voy. El lunes tenemos una cita a las 6 de la mañana en el despertador de Radio Disney Puebla 92.9. Sigue programando el tuyo porque será increíble. Recuerda, entre más programas despertadores, participes en los temas, nos sigas en redes sociales, tienes más posibilidades de participar en nuestras promociones. Y seguimos festejando a la reina del hogar. Tenemos pasteles familiares de Delara Pastelerías. ¿Qué onda? ¿Vas a querer participar el lunes? Bueno, te recomendamos que programes tu despertador a través de tu conexión. Te quedas con Erika a pasarla muy bien a partir de las 10 de la mañana. Luego llega el ranking de RD a las 2, Janie. Y todo el día juntos con buena música y la mejor energía en tu radio. Pau está conmigo en la producción de este espacio. Nos quedamos en redes sociales. @ Radio Disney MX. A mí me encuentras como Luis en la radio, Facebook, Instagram, TikTok. Ahí andamos contigo. Y esta canción nos encanta estar conectadísimos porque se va hasta el puerto de Acapulco. ¡Claro que sí! Por allá anda Lalo. ¡Ay, mi amigo! Fíjense, ¿de jóvenes dices tú? Nos conocimos trabajando en un hotel donde la pasábamos increíble. Hoy, pues, ya somos tus adultos chiquitos de confianza. Él, como todos, ¿no?, de nuestra generación, anda ya persiguiendo sus sueños. Y le mandamos abrazo enorme porque, ¿qué creen? ¡Ya abrió su consultorio dental! Y voy a ir próximamente a que me hagas por ahí un trabajito. Muchísimas gracias por estar con nosotros. La mejor de las vibras. Éxito en este nuevo proyecto. Y sabemos que te va a ir muy bien. Te mandamos un abrazo enorme y muchísimas gracias por estar con nosotros. Soy Luis. Tenemos una cita el lunes en tu radio, Radio Disney Puebla 92.9. ¡Adiós!

0: Son las 10.
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0: Ya son las 10 de la mañana con 4 minutos. Muy buenos días. Estás en Radio Disney Puebla 92.9 en este sábado 23 de mayo con el modo fin de activado. A despertar. Qué gusto saludarte. Soy Erika, te acompaño hoy hasta las 2 de la tarde porque juntos vamos a disfrutar de este chisme sabroso, atorado que traemos de tus artistas favoritos para que hoy estemos platicando a gusto. Así que mira, vamos a echar chal. Y además llega el ranking RD. Claro, muy pendiente de tu radio, porque aquí tenemos más música de tus artistas favoritos. Tenemos en esta hora algo de Chino y Nacho, Harry Styles te espera en esta hora, y también algo de Dana Paola, Katy Perry, Thalía, Taylor Swift, Drake y más música, así que no le cambies. Hoy en producción me acompañan Pau y aquí andamos con toda la actitud en esta mañana de sábado. ¿Ya tienes planes para este fin de semana? ¿Ya estás iniciando este sábado como tiene que ser? Desde muy temprano con Luis, porque la verdad, ya escuché que te la pasaste con estos temas buenísimos, el duelo musical. No, bueno, estuvo buenísimo, la verdad, esta mañana, Luis. Y claro, muy pendiente de tu radio, porque como te lo dije en la ruta RD, va a haber muchas sorpresas la próxima semana. Y claro que tenemos más sorpresas para nuestra reina, la reina de la casa. ¡Wow! 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Solo para ella. Ya casi se termina el mes, pero todo este mes tendremos sorpresas para ella. Así que muy pendiente, ten a la mano tu R de Paz. En cualquier momento te sorprenderemos la siguiente semana. Y claro que tienes que ir participando cada hora en los temas que tenemos para ti. Eso es súper importante para que sumes puntos. Síguenos en redes sociales, @RadioDisneyMX. A mí me encuentras como @ErikaCorona, tanto en Facebook, Instagram y TikTok. Dale follow. Hoy vamos a estar hablando de tus artistas favoritos. Y te cuento que, para darte una intro, Laura Pausini celebró su cumpleaños número 52 de una manera muy especial durante su concierto en Miami, al sorprender, fíjense, híjole, a todo el público con la aparición de Camila Cabello, con quien interpretó a un dueto, Víveme, en el Casella Center, como parte de su Yo Canto World Tour, con un emotivo momento que rápidamente pues se volvió viral en todas las redes sociales. Ahí la andaba yo viendo en TikTok y me encantó la colaboración que ambas artistas descubrieron como un sueño cumplido, porque tanto Camila como ella ha querido colaborar con todas sus amigas, con todas las seguidoras y con todas las artistas que de verdad la están rompiendo en la música. No quería regalos de plástico, quería cantar con Camila, dijo Pausini. Eso sobre el escenario, antes de agradecerle a la intérprete de Havana para aceptar la invitación. No le cambies, ya son las 10 de la mañana con 7 minutos y más adelante te cuento algo del Corona Capital y más música, porque también algo de los 21 Pilots se avecina junto con los Gorilas, así que no le cambies. Llega Chino y Nacho, tu angelito, a ver si te acuerdas de este éxito que la verdad a todos nos va a resonar. Ya son las 10 de la mañana con 7 minutos. Estás en el modo fin de Radio Disney Puebla 92.9. Soy Erika, te acompaño hoy hasta las 2 de la tarde. Bienvenidos.
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Ya son las 10 de la mañana con 18 minutos. Escuchaste Drake con Kyla. One Dance a través de tu radio en este modo fin de. Soy Erika, te acompaño hoy hasta las 2 de la tarde y tenemos algo que contarte, porque aquí en Radio Disney, mamá, tú eres nuestra magia y nuestra inspiración. 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

10 de la mañana con 26 minutos. Escuchaste a Katy Perry, The One That Got Away, a través de tu radio. En Radio Disney Puebla 92.9. Soy Erika, te acompaño hoy hasta las 4, hasta las 2 de la tarde. No, hasta las 4 no. ¡Hasta las 2! Sí, hasta las 2 de la tarde para que juntos disfrutemos del ranking RD. Oye, nuestra querida Katy Perry al final y al principio, porque igual como Madonna, igual como Sam Smith, Matisse y Christian Nodal, ya la moda vaquera está llegando a todos lados y internacionalmente hablando. Y es que hay mucho de qué hablar de estas botas vaqueras que están en tendencia y bueno, los artistas que tanto nos encantan visten tal cual, mostrando el talento zapatero y se ha convertido en un referente global hoy por hoy. Sí, la verdad es que está exportando tradición, estilo y calidad artesanal. Y esto viene de León. Así es, de León, así como lo estás escuchando. Y la verdad es que a todos nos quería muy bien andar con las botas de ratón vaquero, la verdad. Oye, te cuento que el Corona Capital 2026 reveló su esperado cartel oficial y confirmó como headliners a los Strokes, 21 Pilots y Gorillaz para su edición 2026. Se llevará a cabo del 20 al 22 de noviembre en el Autódromo Hermanos Rodríguez de la Ciudad de México, reuniendo durante 3 días a grandes exponentes del rock, indie y pop internacional. Para el último día de la edición 2026 del festival, el line-up está liderado por The Strokes, una de las bandas de rock más representativas del género de la actualidad, que llegan con éxitos como The Adults Are Talking, Ode to the Myths y Reptilia. The Strokes no venía a México desde el 2022, cuando se presentó en el entonces llamado Foro Sol, ahora Estadio GNP Seguros. Va a estar bueno, y la verdad es que mucha de esta gente va a querer estarse reuniendo porque son super fans de Strokes. Arriba la mano los fans de Strokes, aquí andan reportándose seguramente. Quédate porque más adelante te voy a estar platicando también de Chayanne, de tus artistas favoritos, y claro que tenemos algo de los Jonas Brothers. Están en tendencia estos chicos, están invadiendo nuestro TikTok porque llegaron a México y claro, con este concierto que bueno, hasta grandes estrellas, influencers se dieron cita para estar ahí y claro que ya son tendencia hasta por las propias cuentas de los Jonas Brothers. Quédate porque viene Thalía y Prince Royce, esto es Te Perdiste Mi Amor a las 10 de la mañana con 28 minutos a través de tu radio en Radio Disney Puebla 92.9. Soy Erika, te acompaño y hasta las 2 de la tarde en este modo Muy buenos días, ya son las 10 de la mañana con 29 minutos.

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2: Ya son las 10 de la mañana con 36 minutos. Estás en Radio Disney Puebla 92.9 en este modo fin de... Nos enlazamos con Luis. Ya llegó a algún punto de la ciudad de Puebla con un mensaje súper importante para ti. ¡Adelante, amigo!
3: Muchas gracias, Erika. Nosotros estamos emocionados de saludarte desde la Ruta RD. En este momento ya nos encontramos en la 15 de mayo y en la avenida principal porque traemos para ti, ¿qué crees? El sticker y tu RD Pass. La próxima semana vas a poder participar en las mejores promociones. Y si tú quieres llevarte todo lo que tenemos para ti, bueno, es muy importante que ya tengas tu RD Pass y tu sticker. Así que si tienes dudas de cómo descargarlo, cómo tramitarlo, por aquí te vemos 15 de mayo y avenida principal, justamente en el estacionamiento del supermercado. Sabemos que en este modo fin de tal vez, mira, aprovechas para hacer el súper, para hacer la despensa, y nosotros felices de saludarte aquí en la Ruta de Radio Disney Puebla 92.9. Gracias, Erika.
2: Gracias a ti, Luis. Así que ya lo sabes, si estás cerca de la zona, no dudes en detenerte para saludar a Luis y obtener tu RD Pass. Te lo aseguro, lo vas a necesitar la próxima semana con sorpresas que tenemos para ti.
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Ya son las 10 de la mañana con 51 minutos. Escuchaste a Sabrina Carpenter, Taste, en tu radio, en Radio Disney Puebla 92.9. Soy Erika, te acompaño hoy hasta las 2 de la tarde. Casi llegamos al final de la hora para contarte que los Jonas Brothers sorprendieron a sus fans al lanzar Hey Jonas. Ya te contábamos algo en la semana. Sí, su nuevo podcast en el que Kevin, Joe y Nick compartirán conversaciones relajadas, anécdotas familiares, historias detrás de cámaras de sus giras y detalles de sus vidas fuera del escenario. De hecho, por ahí ya vi una cosa, hay un poco personal, pero sí, es que ellos se sienten relajados. Vas a ver que estarán tomando contigo como que un café, un té, y ellos ya están empezando a sacar esos famosos trapitos al sol acerca de cada uno de ellos, se preguntan algo como hermanos, se responden tal cual, y la verdad, son cosas que muchos de nosotros hemos hecho. Así que ni se espante ni nada. La idea, según contó Nick, nació como una forma de pasar más tiempo juntos, pese a sus apretadas agendas, entre esposas, bueno, matrimonio y todo lo demás, aprovechando momentos entre pruebas de sonido y conciertos. Además, el programa permitirá que los fans participen enviando preguntas directamente a los hermanos, ofreciendo una experiencia más cercana y personal con la banda. Así que pónganse creativos, porque si hay alguno por acá que quiere preguntarle algo, de verdad, hay que lucirse con esas preguntas. ¡Juntas! Así que muy pendiente de tu radio, no le cambies porque viene Ryan Castro, Rey, María José y más música aquí en Radio Disney Puebla 92.9. La siguiente hora estaremos hablando de Chayanne, de Julieta Venegas y demás artistas, así que ni le cambies. Ya nos agregaste al WhatsApp 22 11 12 91 73. Va de nuevo, 22 11 12 91 73. Agréganos, no te cuesta nada, y agréganos también en redes sociales @RadioDisneyMX y sí, sígueme a mí como @ErikaCorona, tanto en Facebook, Instagram y TikTok. Dale follow porque ahí te vamos a contar todo lo que tendremos la siguiente semana. Muchas sorpresas se avecinan aquí en tu radio, así que yo que tú no le voy cambiando para nada y dejo que este fin de semana siga sonando en mi estéreo, en mi bocina inteligente, en mi celular, en mis audífonos, solamente Radio Disney Puebla 92.9. Soy Erika, hoy te acompaño hasta las 2 de la tarde. Llega Ryan Castro, es la villa, a través de tu radio, así que sube todo el volumen porque tenemos el modo fin de activado. Muy buenos días.

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0: Son las 11.
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11 de la mañana con 4 minutos, estás en Radio Disney Puebla 92.9. Muy buenos días, es sábado 23 de mayo. Con el modo fin de totalmente activado, qué gusto saludarte en esta mañana de sábado aquí en tu radio. Soy Erika, te acompaño hoy hasta las 2 de la tarde y aquí andamos Pau y yo en producción, aquí con mucho gusto saludándote, acompañándote esta mañana con la música de tus artistas favoritos y con más chisme de todos ellos. Andamos como las moscas, oye, cuando se frotan las patitas, así. ¡Chisme, chisme! Síguenos en redes sociales, arroba Radio Disney MX. A mí me encuentras como arroba Erika Corona. En Facebook, Instagram, TikTok, dale follow. Tienes que darle follow para sumar puntos porque hay muchas cosas que te tengo que contar la siguiente semana. ¡Wow! Tendremos estos pasteles deliciosos para la reina de la casa de Pastelería del Ar. Ay, no, están buenísimos. La verdad queremos que mamá siga festejando todo este mes de mayo en Radio Disney Puebla 92.9. Así que muy pendientes. Hoy vamos a estar hablando de Julieta Venegas. Te tenemos chisme, chisme atorado de Olivia Rodrigo y también de su álbum. Sí, porque ya estrenó álbum y claro que te lo vamos a contar. Esto es como un pre al ranking, así que agárrate, agárrate. Chayanne se sumará a la celebración del Mundial 2026 como uno de los artistas principales del FIFA Fan Festival en Monterrey. El papá de toda Latinoamérica, ahí anda nuestro padre, donde compartirá cartel con Enrique Iglesias, Imagine Dragons y Grupo Firme. ¡Wow! En una serie de eventos que se realizarán el 11 de junio, ya a la vuelta de la esquina, al 19 de julio en el Parque Fundidora. Además de los conciertos, el festival contará con pantallas gigantes, zonas interactivas y transmisión de los partidos, buscando que la experiencia mundialista se viva más allá de la cancha, especialmente en Monterrey, una de las sedes mexicanas del torneo, junto con Ciudad de México y Guadalajara. ¡Wow! Sí, la verdad de estar, bueno, imparables. No le cambies porque llega Dua Lipa, tenemos algo de Panda y también en esta hora te espera Paloma Faith, Karol G, The Chainsmokers, Black Eyed Peas y más. Sube el volumen, llega nuestra guapísima Dua Lipa con Break My Heart, 11 de la mañana con 7 minutos en tu radio, en Radio Disney Puebla 92.9. Soy Erika, te acompaño hasta las 2. Bienvenidos.

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1: En Puebla capital tenemos una temperatura de 23 grados centígrados. La máxima será de 26 grados. Si sales, usa protector solar e hidrátate muy bien.

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11 de la mañana con 22 minutos. Ella es Paloma Faith, Only Love Can Hurt Like This, a través de tu radio. Estás en Radio Disney Puebla 92.9. Soy Erika, te acompaño hoy hasta las 2 de la tarde. Y ahora sí, te cuento algo súper importante. 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

11 de la mañana con 29 minutos. The Chainsmokers, Something Just Like This, a través de tu radio. Estás en Radio Disney Puebla 92.9. Soy Erika, te acompaño hasta las 2 de la tarde en este sábado con modo fin de activado. Sube todo el volumen porque seguimos con el chisme de tus artistas favoritos. Te cuento que Julieta Venegas presentó Norteña, su noveno álbum de estudio y uno de los más personales de su carrera. Una producción inspirada en sus raíces tijuanenses y en la experiencia de vivir entre México y Estados Unidos. El disco aborda temas como la migración, las separaciones, los recuerdos y el regreso a casa, reflejando también una etapa muy íntima de la cantante, quien tras vivir 8 años en Argentina, decidió volver a México con referencias a la música norteña y a la frontera como un elemento central de sus canciones. Julieta describe este álbum como una obra profundamente conectada con su identidad, su historia y su esencia como artista. Y la verdad es que se escucha muy bien, ¿eh? Una que otra canción que ya estuve sintonizando ayer mismo me pareció excelente y de muy buen gusto. Y es que es Julieta Venegas.

Quienes la conocen y son súper fan de ella saben perfectamente que tiene una hermana gemela. Inconfundibles, porque la verdad se ven muy bien, sí se parecen como tiene que ser, obviamente, pero ya han subido historias juntas bailando un parte de su álbum en alguna fiesta o reunión, y es que luego todos decimos, ¿quién es quién? ¿Quién es quién? Como Spider-Man. Pero la verdad es que se ve que tienen una relación hermosa, hermosa, así que corre, ve a verla en sus redes sociales, Julieta Venegas en Instagram, para que veas todos los detalles de todo esto que te estoy diciendo. Llega Enrique Iglesias con Gente de Zona y más tarde los Black Eyed Peas. Esto es Bailando a las 11 de la mañana con 31 minutos a través de tu radio en Radio Disney Puebla 92.9. Soy Erika, te acompaño hoy hasta las 2 de la tarde.

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1: Hola amigos de Radio Disney, soy Toño Rodríguez y estas son las noticias más importantes del día presentadas por SportsCenter. La selección mexicana se llevó el primero de sus tres duelos previos a la Copa del Mundo. El Tri le ganó 2-0 a Ghana. Los goles fueron de Brian Gutiérrez y Guillermo el Memote Martínez. Los dirigidos por el Vasco Aguirre jugarán su segundo partido amistoso previo al debut contra Sudáfrica ante Australia el 30 de mayo en el Rose Bowl de Pasadena en California. Nos pasamos a los playoffs de la NBA. El campeón Thunder dio un golpe de autoridad y se llevó el tercero en las finales del oeste, venciendo 123-108 a los Spurs en San Antonio y pone la serie 2-1 a su favor. El canadiense y MVP Shai Gilgeous-Alexander tuvo 26 puntos y 12 asistencias. Nos vamos a las grandes ligas. El mexicano Jonathan Aranda continúa con su buena temporada. El de Tijuana sumó una carrera impulsada más, con lo que llega a 38 en la campaña y es líder de la americana en ese rubro, además de que sus Rays vencieron 4-2 a los Yankees y tienen el segundo mejor récord en la gran carpa. No te pierdas SportsCenter a través de ESPN y Disney Plus. Soy Toño Rodríguez. Hasta la próxima.
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Ya son las 11 de la mañana con 53 minutos. Escuchaste a Felix Jane con Walk With Me a través de tu radio. Estás en Radio Disney Puebla 92.9. Soy Erika, te acompaño hoy hasta las 2 de la tarde en este modo fin de... A despertarse, porque es sábado, tenemos muchos planes y claro que tú vas a disfrutarlo en familia, con tu pareja y con tus amigos, escuchando de fondo Radio Disney Puebla. Vamos cerrando la hora con otro chismecito de nuestra querida Olivia Rodrigo. Estrenó The Cure, el segundo sencillo de su próximo álbum You Seem Pretty Safe for a Girl So In Love. Fue acompañado de un videoclip con una estética inspirada en el mundo de la medicina, donde la cantante aparece caracterizada como una enfermera de época, y se ve muy bien. A través de un teaser cinematográfico, ella adelantó imágenes de pasillos hospitalarios y una producción visual muy cuidada, aumentando la expectativa por una canción que ella misma ha descrito como su favorita del disco y una de las mejores que ha compuesto en su carrera. ¿Ya lo fuiste a ver? Bueno, de hecho, ayer mismo a través de nuestros estados de WhatsApp subimos un pedacito de esto que nos acaba de enseñar a través de sus redes sociales. Si no, síguela para que veas todo a detalle. Y quédate porque ya viene el Ranking RD. 2 horas continuas y veremos si tu canción favorita se mantuvo, subió o bajó de puestos. Además, vamos a conocer nuevos ingresos musicales, así que yo que tú, le subo todo el volumen porque te voy a acompañar hasta las 2 de la tarde. No le cambies, estás en Radio Disney Puebla 92.9. Llega Moenia, Miley Cyrus y algo de Shakira. Esto es Manto Estelar a las 11 de la mañana con 55 minutos. A través de tu radio, en Radio Disney Puebla 92.9. Gracias por dejarme acompañarte. Soy Erika, te acompaño hoy hasta las 2 de la tarde. ¡Feliz sábado!

0: Son las 12.
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0: Bienvenidos a una emisión más del Ranking Radio Disney. Comencemos por recordar que no hay fecha que no llegue ni plazo que no se cumpla. Tal es el caso de Olivia Dean con So Easy y The Rey con su tema Where Is My Husband. Ambas la semana pasada simplemente les dijimos adiós. Quien nos ha sorprendido sin duda es el ingreso a nuestro conteo de Justin Bieber feat. Nicki Minaj con Beauty and the Beat, que se estrenó hace 14 años como parte de su álbum Believe, y hoy está en tendencia y en el ranking Radio Disney gracias a tus votos. Otro de nuestros ingresos es Shakira feat. Burna Boy con Die Die, quienes estamos seguros permanecerá algún tiempo dentro de nuestra lista. Dentro del top 3, vaya que ha sido dominado por el K-pop, teniendo en la posición número 3 a Bad Angel de Anima feat. Lisa. En la segunda posición a las Blackpink con Go. Y ya en el lugar de honor al grupo que paralizó la Ciudad de México por 3 días consecutivos con sus conciertos, BTS con Swim. ¿Qué te parece si permaneces atento las próximas 2 horas y descubres con nosotros los movimientos que habrá gracias a tus votos en el Ranking Radio Disney?
2: Hola, hola, feliz sábado 23 de mayo del 2026. Bienvenidos al Ranking RD. Soy Erika, te acompaño hoy durante 2 horas continuas porque juntos vamos a disfrutar del Ranking RD. Acá vas a saber si tu artista favorito sigue subiendo, bajó, se mantuvo o ya no está en los primeros lugares. Además, conocerás nuevos ingresos, así como las tendencias musicales del momento. Tu voto manda. Participa con nosotros a través de tu conexión. 22 11 12 91 73. 22 11 12 91 73. Bienvenidos al ranking de Radio Disney Puebla 92.9. Vamos a iniciar con el puesto número 30, que se lo lleva hipotéticamente de Matiz y Leonel García en el ranking RD.
0: Puesto número 30.

0: Vámonos directo con el puesto número 29 en la lista del ranking RD de esta semana. Y se lo lleva nuestro querido Harry Styles, ya que responde a críticas por su nueva gira mundial. Este es un nuevo estreno que queremos presentarte aquí en el ranking RD. Se llama Dance No More. Y es que el intérprete británico recibió comentarios divididos en redes sociales en el inicio de su gira mundial. Visibilidad limitada y precios altos fueron puntos que sus fans pidieron atender. No obstante, el equipo del cantante respondió que el escenario fue diseñado para ofrecer una experiencia más libre y dinámica durante los shows, pero que se está trabajando en un reajuste del mismo. Así que aquí lo escuchas en el ranking RD, en el puesto número 29.
1: Puesto número 29.

0: Nos vamos directo al puesto número 28 en el ranking RD y se lo lleva nuestra guapísima Olivia Dean con Men I Need. Ella lidera las listas de esta última semana junto a Michael Jackson. La cantante británica sigue en ascenso con su álbum The Art of Loving, al ubicarse perfectamente dentro de los primeros 5 puestos de las listas de popularidad británicas, acompañando al rey del pop Westlife y Noah Kahan. La escuchas en el ranking RD en el puesto número 28.
1: Puesto número 28.

0: Hello, Radio Disney. Un saludo a todos en cabina. Mi voto es para Die on the Hill de Sienna Spiro. Así que voten, por favor. Tiene que subir más. Gracias.
1: Puesto número 27.

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24: Ranking RD, soy KD y yo le quiero dejar mi voto a Algo Tú de Belé y Shakira, porque me encanta esta canción y no quiero que baje de posiciones. Gracias.
1: Puesto número 26.

0: Las tres del ranking.
1: Sienna Spiro ya tiene fecha para su álbum debut. La cantautora anunció de manera oficial que su tan esperado álbum debut estará disponible a partir del próximo 3 de julio. Los sencillos promocionales lanzados previamente, Die on This Hill, The Visitor, You Stole the Show, ha escalado posiciones en la lista de Billboard Hot 100. Se prepara una película biográfica de Billy Joel. En los últimos días se anunció la producción de la película Billy and Me, producción cinematográfica que narrará los inicios y el ascenso de Billy Joel en el mundo de la música. La película será dirigida por John Ottman, quien también participó en la dirección de Bohemian Rhapsody. The Offspring se regresa para México. La banda de punk rock estadounidense estará de regreso en México dentro de la nueva edición del Festival Corona Capital, junto a Gorillaz, 21 Pilots, The Strokes y Lola Young.
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1: Nos vamos directo al puesto número 25 en el ranking RB y se lo lleva Two Hearts de Dani y Dua Lipa. Así tal cual, porque ya Rosalía deja un regalo especial a Dua Lipa en su casa. Ambas cantantes llevan una gran amistad desde que se conocieron en el 2018. El regalo en cuestión que la catalana dejó para Dua Lipa fue una copia de Lux, el más reciente trabajo discográfico de la española, con un mensaje muy especial que dice: para mi amiga Dua, con todo mi amor, espero que te guste. Besitos. La británica no dudó en presumir este detalle con sus fans en redes sociales, este presente que Rosalía le dejó en su propio hogar. La escuchas en el ranking RD en el puesto número 25.
0: Puesto número 25.

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3: Radio Disney, me gustaría votar por la canción de Stateside de Pink Panthers y Sarah Larson. Espero que siga subiendo, gracias.
2: Puesto número 22.

0: Vámonos directo al puesto número 21 en el ranking de Radio Disney Puebla 92.9 y se lo lleva Nicki Minaj y Justin Bieber con Beauty and the Beat. Esta canción, después de pasar ya de 13 años desde su lanzamiento, sigue en tendencia porque Justin Bieber entra por primera vez al top global de la plataforma de música color verde tras 13 años de este lanzamiento y el éxito lanzado ya originalmente en el 2012 como parte del álbum Believe, vive un renacimiento sin precedentes en plataformas digitales. ¿Qué edad tenías en el 2012? El regreso de Justin Bieber a los escenarios ha tenido un impacto directo en las plataformas digitales y es que uno de sus mayores éxitos fue este, Beauty and a Beat. Logró posicionarse por primera vez en la lista global de esta plataforma más de una década después de su estreno y la canción fue lanzada en este 2012 junto a Nicki Minaj, ya experimentando juntos un repunte significativo en reproducciones, ha impulsado por el fenómeno generado tras su presentación únicamente en el festival Coachella. ¿Los viste? Claro que sí, ahí estuvieron presente con Justin Bieber, así que vamos a escucharlos en el puesto número 21 en el Ranking RD.
1: Hola Ranking RD, soy Ceci y yo le quiero dejar mi voto a Beauty and the Beat de Justin Bieber y Nicki Minaj porque esa canción me encanta. Gracias.
2: Puesto número 21.

0: 12 del día con 46 minutos. Estás en el ranking RDI y nos vamos directo al puesto número 19 de esta semana. Se lo lleva Olivia Rodrigo con Drop Dead. Ella ha lanzado su nueva canción The Cure de su próximo tercer álbum de estudio, You Seem Pretty Sad for a Girl So in Love, que sale el 12 de junio a través de Giffen Records. Y es que el mes pasado, Olivia Rodrigo reveló la primera canción de su próximo álbum, Drop Dead, que ya debutó en el puesto número 1 del Billboard Hot 100, convirtiendo a Olivia en la primera persona en debutar los tres primeros singles de sus primeros tres álbumes en el número 1. ¡Viene con todo! Ya anunció recientemente The Unrevealed Tour. Comenzará en septiembre y ya se agotó rápidamente a nivel mundial, con más de 1 millón de entradas vendidas, paradas adicionales debido a la demanda y batiendo varios récords de recintos. La gira se anunció originalmente con 4 fechas en Brooklyn y rápidamente se amplió a una residencia masiva de 10 conciertos en el Barclays Center. Así que vamos a escucharla en el puesto número 19 en el ranking RD.
1: Puesto número 19.

0: 12 del día con 54 minutos. Nos vamos directo al puesto número 17 en el ranking RD. Nuestra querida cantante de 31 años, Selena Rose, regaló Bendito Verano en un festival. Sí, para ella fue un sueño hecho realidad. Esta artista venezolana se presentó ante un recinto lleno en su totalidad, con artistas invitados como Pedro Capó, Justin Kills, entre otros. Para ella fue un honor poder estar en este festival como parte de su Alma Tour, porque ya dio fin. Inicio de su distintivo y poderoso mantra, y el público se puso de pie tan pronto se vio la silueta del artista detrás del telón como para acompañarla en el tema Alma. La cantante compositora regaló este increíble composición, Bendito Verano, ante todos, y dijo que era lo justo para todos ellos porque estaban animosos. Así que vamos a escucharla en el puesto número 17 en el ranking RD.
1: Hola, Reyes, y dejo mi voto para Tú, Tú, Tú de Selena Rose. Saludos.
2: Puesto número 17.

0: Ya es la 1:04. Estás en el ranking de Radio Disney Puebla 92.9. ¿Cómo estás? Soy Erika, te acompaño una hora más hasta las 2:00 aquí en el ranking. Tenemos en Puebla capital una temperatura de 25 grados centígrados y sí que se siente. Así que si andas fuera, si vas a salir, planeas una tarde en familia o usa protector solar e hidrátate súper bien en este sábado 23 de mayo del 2026. Recuerda que estás en el ranking RD y este fue el puesto número 15 en el ranking, y es que Shakira actuará junto a Madonna en la final del mundial después de que se anunciara que la reina del pop será la encargada del espectáculo en el cierre de la Copa Mundial. Bueno, pues también se anunció que la colombiana y la agrupación del momento BTS compartirán escenario con Madonna en un espectáculo que claro que promete bastante. ¿Cómo lo ves? ¿Qué tal? Ya estamos ansiosos de ver esa escena. ¡Claro que sí! Oye, no le cambies, porque recuerda que la siguiente semana tenemos muchas sorpresas para ti aquí en tu radio. Así que sintonízanos, ya lo sabes, los turnos en vivo. En el despertador de tu radio escuchas a Luis todos los días, de lunes a viernes de 6 a 11 de la mañana. Luego te espero yo de 11 a 4. Y llega Janie de 4 a 9 de la noche para que pases una tarde sensacional con ella. Así que ya lo sabes, escucha los diferentes turnos en vivo, síguenos en redes sociales, escúchanos, porque tendremos deliciosas sorpresas para la reina de la casa. Estamos hablando de pasteles, de Delar Pastelería. Sí, la verdad es que son deliciosos y queremos seguir consintiendo a la reina de la casa. 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Así que te invito a que nos agregues a tu WhatsApp, por si eres nuevo o nueva. Ya no hay escapatoria, agréganos. 22-11-12-91-73. 22-11-12-91-73. Te lo aseguro, te lo vas a pasar increíble con los temas divertidos, interesantes que tenemos para ti, y además con estas sorpresas que vienen para terminar el mes de mayo a tu lado. Así que no le cambies, porque seguimos con más sorpresas, con más música y claro, seguimos descubriendo los puestos en esta semana para ver si tu voto alcanzó a ese artista favorito y sigue en el ranking RD o si de plano ya no está. Así que no le cambies, porque seguimos con más en el ranking RD. ¿Ya votaste? Más vale que votes, porque los votos se renuevan cada semana. 22-11-12-91-73. Llega Ricky Martin con Los Ángeles Azules y Tini en el puesto número 14 del ranking RD. Si votaste por esta canción, aquí la vas a disfrutar a todo volumen. Son de esas canciones que nos dicen que ya es sábado, que nos invitan al baile, al merequetengue, como dices tú, para que disfrutes de este modo fin de escuchando el ranking RD.
1: Hola, ranking RD, soy Salvador y yo le quiero dejar mi voto a Vuelve de Ricky Martin y Tini y Los Ángeles Azules, porque esa canción me gusta mucho. Gracias.
2: Puesto número 14.

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23: Puesto número 12.
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0: Ya es la 1:20 p.m. Estás en el ranking RD. No le cambies porque vamos a ocupar el botón random en este momento. Veremos quién ocupó el puesto número 11.
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0: Se lo lleva Morat con Tu Cárcel. Disfruta la 1:21 p.m. en el puesto número 11 de el ranking RD.
1: Puesto número 11.

0: Kenia Os es arrollador, al contar en TikTok con más de 28 millones de seguidores, en Instagram con 19 millones, en plataformas musicales con más de 7 millones de seguidores. Ella viene con todo y se presenta este sábado en el Teatro del Pueblo de la Feria de Santa Rita de este año. Y claro que va a cantar esta canción como en el ranking RD.
1: Hola Radio Disney, ¿cómo están? Quiero dejar mi voto en el ranking Radio Disney para Kenia Os, mi patrona, con la canción de La Ruleta, para que siga avanzando.
2: Puesto número 9.

0: buena puntería.
1: Posición a posición. Vamos rumbo al número uno de la semana en el ranking de Radio Disney.
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14: Radio Disney, ¿cómo están? Quiero pasarles a dejarle un voto a American Girls de Harry Styles. Que siga subiendo.
15: Puesto número 8.

0: Hola, Ángel BBD, óyala. Yo le quiero dejar mi voto a MGM de Santos Bravos, porque me encanta esta canción y no quiero que baje de posiciones. Gracias.
1: Puesto número 7.

0: Vámonos directo al puesto número 6 en el ranking RD y se lo lleva Bibi Rexha. La cantante de 36 años dice sentirse más feliz y segura tras superar años de ansiedad y compartió que anteriormente no se limitaba a compararse durante eventos y alfombras rojas, pero que ahora ha dejado atrás sus inseguridades, lo que la ha hecho vivir más plena y más feliz.
1: Puesto número 6.

0: El espectáculo del ranking RD se pone intenso para los artistas. Fever Dream baja un lugar en esta jugada y le toca esperar en la décima casilla para ver si el público lo salva después.
1: Los becarios de la radio están en shock con esta tremenda racha. Kenny AO se voló la barda, subió 7 escalones en el tablero y ya conquistó la novena posición con su rolita Ruleta Rusa.
2: La rola American Girls bajó 2 peldaños en el ranking RD y se posiciona en el 8º lugar. ¿Estará listo para la siguiente ronda?
3: ¡Qué manera de subir casillas y dejar atrás a otros artistas, chicos! De Santos Bravo avanza 4 lugares de un solo tiro y se sitúa en el 7º puesto para seguir en el juego.
0: Beverexa y Faithless suben 2 casillas limpias con su increíble música y se estacionan con toda la vibra en la 6ª posición de la tabla.
1: El espectáculo de la lista se mueve y hoy a estos chicos les tocó bajar. A Pambi Chao desciende 2 lugares en el tablero de votaciones del público y se estaciona por el momento en la 5ª casilla.
2: ¿Cómo es que se hace de Yandel y Latin Mafia? No pierde el tiempo, sube un peldaño en el marcador y se adueña por completo de la 4ª casilla del ranking RD.
3: Nadie dijo que ganar este juego de la música fuera fácil. Chicos y chicas, la canción Go baja un peldaño frente a otros competidores y se posiciona en el 3er lugar del ranking RD a la espera de otra jugada.
0: Bad Angel sube 2 lugares gracias al apoyo masivo del público y se está posicionando con todo el poder en la 2ª casilla del ranking RD.
4: Llegamos al final del ranking RD. Gracias por dejarme acompañarte en este día de sábado 23 de mayo en Radio Disney Puebla 92.9. Gracias a Pau que me estuvo acompañando en producción y a ti por dejarme estar en todos lados. En tu casa, en ese rincón que lo haces tú y en la oficina, en tus audífonos. Gracias por escucharnos. No le cambies porque te quedas con Janie. Ella se queda contigo de 2 a 6 de la tarde en este sábado en Radio Disney Puebla 92.9. Y claro que te esperamos el lunes a muy primera hora en El Despertador con Luis de 6 a 11 y luego te espero yo de 11 a 4 porque vamos a pasar una tarde buenísima en Radio Disney Puebla 92.9. Tenemos muchas sorpresas para ti y te voy a decir cómo vas a seguir participando por deliciosos pasteles de Delar Pastelerías. Así que no le cambies para nada porque aquí apenas empieza lo bueno. Síguenos en redes sociales, @RadioDisneyMX. A mí me encuentras como @ErikaCorona en Facebook, Instagram, TikTok, X. Así me encuentras en todas las redes sociales, así que dale follow porque ahí te vamos a compartir todo lo que es necesario para que sigas participando y ganando en tu radio. Así que muy pendiente, descarga la app en tu dispositivo, es completamente gratis. Inmediatamente te pide qué país y ciudad elegir, dale a México y elige Puebla. Y además escúchanos vía streaming en www.radiodisney.com, deslizando hacia abajo, dándole clic en cambiar radio y elige siempre Puebla para que estemos en sintonía contigo y estemos acompañándote en este fin de semana. Cuídate mucho, te mando un abrazo muy fuerte y nos escuchamos este lunes a muy primera hora, ya lo sabes, con todos tus locutores de confianza. Cuídate mucho, adiós.
5: Hola Ranking RD, nosotras somos Gaby
6: y Denise
5: y le queremos dejar nuestro voto a Swim de BTS porque nos encanta esa canción y no queremos que baje de posiciones. Muchas gracias Radio Disney.
7: Hola, mi voto es para Swim de BTS.
8: Puesto número 1.

0: Son las dos.
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2: Hola Radio Disney, quisiera pedir la canción de Bruma, de León Larregui. Gracias.

Las 2:02 en Radio Disney Puebla 92.9, las 2:02, León Larregui y Bruma a través de Radio Disney. Y en este modo fin de, muchísimas gracias por acompañarme. Soy Janie, estamos juntos aquí hasta las 6, así que gracias también por ya reportarte a través de tu conexión 22 11 12 91 73, o ya todos aquellos pues que van manejando, van a alguna fiesta, van a su casa, terminaron de trabajar o son escuderos. Bueno, pues gracias por escuchar Radio Disney Puebla. Pero oigan, ¿les gusta manejar del lado izquierdo o manejamos del lado derecho? Esperen. Bueno, en Reino Unido manejan del otro lado, pues se ve la pregunta entonces en esta hora. Y para saber qué, cómo, quién dijo, es una tradición, un capricho. ¿Quién dijo? ¿Tú lo sabes? Cuéntanos también, ¿quién les dijo a ellos que tenían que manejar del otro lado? O sea, ¿te gustaría manejar a la izquierda y no a la derecha como estamos acostumbrados? O de los dos lados, ¿no? Así como de que, ay, hoy traigo, no sé, flojera en el pie izquierdo, en el brazo derecho, entonces de este lado. No sé, puede ser. Así que cuéntanos, ¿te gusta manejar así, así, así como estamos ahorita, o te gustaría manejar como en Reino Unido? Mientras nos platicas, vámonos con música de Sabrina Carpenter, Man Child. Soy Janie contigo de aquí hasta las 6. Oh boy.

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Las 2:18 aquí en Radio Disney Puebla 92.9, Rosé, Bruno Mars, APC, lo que escuchamos en este modo fin de en Radio Disney. Soy Janie, estamos juntos hasta las 9, espera, hasta las 6. De lunes a viernes hasta las 9, eso quise decirles. Y los sábados de 2 a 6, ándale, así sí. Ok, hablemos de por qué en Reino Unido manejan al lado izquierda de la calle, es tradición, es capricho, hay una explicación, se lo inventaron. Bueno, ¿a ti te gustaría, por cierto, manejar al lado izquierdo de la calle o al lado derecho de la calle, como estamos acostumbrados, ¿eh? No se vayan a confundir como yo, que verdad dije, ¿cómo? Espera, el volante que no está del lado izquierdo. Sí, pero manejamos, digamos, al lado derecho, ¿ok? En Reino Unido es al lado izquierdo. En la Edad Media, cuando los caballeros montaban a caballo por los caminos de Europa, existía una norma no escrita, muy práctica, y circulaban por la izquierda. Porque pues la mayoría de las personas son diestras, y si un caballo iba por la izquierda del camino, su espada se encargaba en el lado derecho, pues como que quedaba del lado posible del enemigo que venía de frente. Además, montar a caballo se hacía siempre desde el lado izquierdo del animal, por lo que era más cómodo acercarse a la orilla izquierda del camino para subirse o bajarse sin obstaculizar el tráfico. Ahora lo entiendes, ¿verdad? Bueno, esa costumbre se fue formalizando. En 1835 el Reino Unido la convirtió en ley oficial y esta fue la primera ley de tránsito que regulaba formalmente la circulación por el lado izquierdo de la calle en el mundo. ¿Pero qué pasó? ¿Quién dijo que nosotros no íbamos a obedecer eso? Bueno, quizá te lo cuento en minutos aquí en Radio Disney. Y tú dinos, ¿tú estás perfecto? ¿Te hubiera gustado manejar como manejan en Reino Unido? ¿Te acomodarías más del otro lado del volante? Cuéntanos, mientras vámonos con música de Carlos Vives, Sebastián Yatra, Robarte un beso. Soy Janie contigo hasta las 6.

Las 2:26 aquí en Radio Disney Puebla 92.9. Soy Jamie, es música de modo fin de aquí en tu radio. Te acompaño hasta las 6, pero sabes, estamos platicando de por qué Reino Unido maneja a la izquierda, al lado izquierdo de la calle. Bueno, ya platicábamos de la historia, que todo empezó por la verdad, por los caballeros, ¿no? Que llevaban su espada de un lado, era peligroso, pues que la llevaran del otro lado, para no estorbar en el tráfico. Ok, pero aquí viene la parte que más sorprende. Si Europa medieval circulaba por el lado izquierdo, ¿cómo es que la mayoría del mundo terminó manejando por el lado derecho? ¿Lo sabes? ¿No? Ok, bueno. La respuesta tiene nombre y apellido. Napoleón Bonaparte. Sí, efectivamente. A finales del siglo XVIII y a principios del siglo XIX, Napoleón ordenó a sus ejércitos pues que marcharan ahora por la derecha de los caminos. Hay dos teorías. Una dice que él era zurdo y pues le resultaba más cómodo. Otra y la más documentada dice que era una decisión táctica y política. Mientras la nobleza europea circulaba por la izquierda, bueno, el pueblo llano, pues tenía que circular por la derecha. Y Napoleón, que venía de la Revolución Francesa, pues quería romper con todo símbolo aristocrático. Y por lo tanto, se cambió. Y por eso nosotros manejamos del...

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Las 2:43 aquí en Radio Disney Puebla 92.9. Soy Janie, escuchas a David Guetta, Getting Over You, a través de Radio Disney Puebla. Sí, te acompaño hasta las 6. Oye, y por aquí ya descubrimos que algunos andan haciendo bolas. Ya sé, me pasó al principio. La verdad dije, a ver, espérate, esto está mal, ¿no? Está al revés. Es el lado izquierdo, pero ok, a ver. Ahorita, si apenas llegaste, estamos hablando de por qué en Reino Unido manejan a la izquierda, es decir, al lado izquierdo de la calle. O sea, bueno, vamos a cambiarlo, ¿no? Del lado derecho del volante y así dan la vuelta para la izquierda, ¿ok? Aquí, pues, manejamos del lado izquierdo y las vueltas, ¿para dónde son? Para la derecha. Ah, ya me entendieron, pero espero que sí, porque me lo imaginé mostrándose, hasta hice como si estuviera yo manejando, ¿eh? Oye, cuéntanos, ¿te gustaría manejar a la izquierda y no a la derecha como estamos acostumbrados? O sea, pues del lado de la calle, o sea, dar la vuelta en lugar de a la derecha, a la izquierda, así. Cuéntanos a través de tu conexión. Y es que, obviamente, ¿verdad? Ya platicábamos de la historia, que fue desde la Edad Media, que era por los caballos, que pues de por sí montaban del lado izquierdo, pero luego vino Napoleón Bonaparte y ya sabes, dijo, no, a ver, ¿cómo que la nobleza europea es la única que puede circular por la izquierda y nosotros por la derecha? Bueno, cambió todo y de esta manera quedaron con su volante, ¿verdad?, del lado derecho allá en Reino Unido, con el volante del lado derecho, aunque en la mayor parte del mundo manejamos del lado izquierdo. Así que compártenos, ¿tú estás bien? ¿Te gustaría que cambiemos el volante? ¿Te gustaría que vayamos a manejar para que veas cómo es que... o que vayamos a Reino Unido para ver cómo manejan? Sí, estaría bien, ¿no? Eso estaría fantástico. Así que nos vamos a ir con una canción más y ahorita regresamos para escuchar a Omar, que nos dice si está bien manejando del lado izquierdo o le cambiamos el volante del lado derecho. Música de Thalía, esto es Tú y Yo, a través de Radio Disney Puebla 92.9. Te acompaño hasta las 6.

0: Las 2:53 a través de Radio Disney Puebla 92.9. Soy Janie y estamos juntos hasta las 6. Sí, hasta las 6. Oye, estamos platicando de cómo manejan en Reino Unido. Por aquí algunos dicen, es que Janie, ya no entendí cómo manejan, ok. Su volante está del otro lado y listo. Omar, cuéntanos, ¿tú qué piensas? Omar.
1: Hola, mi buen Luis. Cuando yo tenía
0: No, Omar.
1: Hola, Jamie, muy buenas tardes. Curioso lo de los ingleses que manejan del lado derecho. Ha de ser un poquito complicado uno que ya está acostumbrado a manejar del lado izquierdo, pero estaría chido manejar del lado derecho. ¡Saludos!
0: Ok, sí, efectivamente. Ok, está del otro lado su volante. Digamos que dan vueltas ese lado. Por aquí también, gracias. ¿Quién es? No nos ha compartido su nombre. Bienvenido a Radio Disney. Pero nos dice lo siguiente.
2: Hola chicos de Radio Disney, excelente tarde para todos y magnífico fin de semana. Yo ya me hice bolas, la verdad, porque en Inglaterra, por ejemplo, los volantes de los autos van a la derecha, no a la izquierda. Y en México, los volantes de los autos, desde luego que van a la izquierda. Es donde ya me perdí, ya me hice bolas. Saludos, chicos.
0: Saludos, gracias por estar aquí en Radio Disney. Y es que la pregunta, bueno, pues decíamos de, ¿te gustaría manejar a la izquierda y no a la derecha como estamos acostumbrados? Pero yo me refería como al lado de la calle. En México se maneja por el lado derecho de la calle y el volante de los autos se encuentra al lado izquierdo. O sea, significa que circulas por el carril derecho y el tráfico en sentido opuesto viene de tu lado izquierdo. ¿Ya te diste cuenta? ¡Ah! ¿Verdad? Bueno, los vehículos tienen el volante, sí, por el lado izquierdo, ¿ok? Por aquí nos dice, ah, sí, es cierto, es correcto, y la palanca de velocidades se mueve con la mano izquierda. ¿Sí? ¿Sí? ¿Sí? ¿Está del lado derecho? Sí. Gracias por platicar con nosotros en este modo fin de Radio Disney sobre, ¿tú estás bien manejando así? Les digo que también es raro nosotros, digamos, manejando con el volante del lado izquierdo, cuando, claro, vas a, no sé, por ejemplo, Londres, y entonces ves los semáforos hasta del otro lado, ¿no? Todos los semáforos están de un solo lado, hay calles que se encuentran. No, es muy raro, en serio. Quienes a lo mejor se van a vivir de México a Reino Unido, seguramente, y al revés, pues les cuesta bastante incorporarse a manejar. Yo pienso que sí. Pero bueno, gracias por compartirlo aquí en Radio Disney Puebla 92.9. ¿Sabes? Hoy en pleno siglo XXI, manejar por el lado izquierdo, digamos, tiene muy consecuencias muy concretas e interesantes. Dicen, para empezar, en los países que circulan por la izquierda, el volante está del lado derecho del coche. No les quiero decir marcas, pero ustedes lo saben. ¿Ok? Un estudio encontró que los países que manejan por la izquierda tienen estadísticamente, escucha, menos accidentes de tráfico per cápita que los que manejamos por el lado derecho. Una de las razones al manejar por la izquierda de la calle es que el conductor tiene mejor visibilidad del carril contrario, ya que el ojo dominante en la mayoría de los diestros queda orientado hacia el flujo del tráfico. Imagínense que hoy nos dijeran, a partir de mañana van a manejar del otro lado. Bueno, es que fuera mágicamente que tu volante del coche también cambiara, ¿verdad? No sé, nos costaría bastante, la verdad que sí. Así que gracias por estar con nosotros. Hay muy buena música para acompañar este modo fin de. Y bueno, yo sé que vas manejando del lado izquierdo de tu auto, así que con mucha precaución, por favor. Según los estudios y las cuentas, dicen que pues los que manejan del otro lado tienen menos accidentes, pero pues nosotros hay que cuidarnos. Por favor, cuídense muchísimo, pongan mucha atención a todas las señales, tomen su distancia y súbanle a la música de Radio Disney Puebla 92.9, que hay mucha música y que suena a modo fin de Ricky Martin. La mordidita, aquí en Radio Disney Puebla. Soy Janie y estoy contigo hasta las 9. Ah, no, hasta las 6. Estaba

0: Son las 3.
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2: Hola Radio Disney, quisiera pedir la canción de Back to Friends de Somber. Gracias.

Las 3:04 en Radio Disney Puebla 92.9. Escuchamos a Summer Back to Friends en Radio Disney Puebla. En esta hora, recuerda que los sábados te comparto las tendencias, alguna de las tendencias de esta semana. Y por supuesto también espero tus mensajes a través de tu conexión 2211-1291-73 con tus saludos, que nos digas qué andas haciendo, si estás trabajando, queremos saberlo todo, ¿ok? Pero arranquemos ya con las tendencias. Lisa, Anita y Rema unieron fuerzas, sí, porque uno con Goals, uno de los sencillos nuevos del álbum oficial de la Copa Mundial de la FIFA 2026. Es una colaboración pues global, ¿no? Que mezcla pop latino, K-pop, afrobeats en una canción cargada de energía y percusión. El tema producido por el ganador de Grammy, Circuit, junto a otros productores, destaca por su estilo multilingüe y por reunir sonidos de tres continentes en una sola canción, además de llegar acompañado de un videoclip oficial y con el anuncio de que será interpretado en vivo durante la ceremonia de apertura del Mundial de Los Ángeles, consolidándose pues como una de las apuestas musicales más llamativas rumbo a la Copa del Mundo. Hablamos entonces de Lisa, de Anita y de Rima, que sin duda estaremos pendientes de esa gran canción. Así que, ¿qué les parece si nos vamos con más de la música? Y gracias, por cierto, por sus saludos por aquí. Un abrazo para nuestra querida Gris. Gracias por llegar a Radio Disney en este modo finde. Tenemos más para ti. Es tiempo de escuchar a Juanes. Es por ti, soy Jane y contigo hasta las 6.

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Las 3:17 en Radio Disney Puebla 92.9, Shakira, Sheeran, Hips Don't Lie, lo que escuchamos en este modo fin de en Radio Disney. Soy Jane y estoy contigo hasta las 6, pero sabes que en esta hora vamos a hablar de tendencias. Y antes de saber qué más sucedió en el mundo de la música, oye, quiero recordarte aquí en Radio Disney Puebla 92.9, mamá, tú eres nuestra magia y nuestra inspiración, así que permítanos regalarte las mejores palabras en Radio Disney. 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

Las 3:25 en Radio Disney Puebla 92.9, Rather Be Clean Bandit en Radio Disney. En este modo fin de soy Janie y estamos juntos hasta las 6, sí, los sábados de 2 a 6. Oye, y estamos hablando de tendencias. ¿Qué pasó en esta semana en el mundo de la música? Mon Laferte presentó ya el videoclip oficial de Femme Fatale, una producción visual intensa, bastante teatral, que marca una nueva etapa en su carrera al combinar imágenes simbólicas, escenarios oscuros y una estética cinematográfica también para explorar temas, pues como la libertad, la vulnerabilidad y el poder femenino. Este lanzamiento, que pues también dio inicio a su Femme Fatale Tour 2026, una gira que será internacional, pues va a recorrer América Latina, Estados Unidos, Europa. Además también tendrá presentaciones en ciudades como Santiago, Buenos Aires, Lima, Monterrey, Ciudad de México, Boston, Miami y Nueva York. Además de presentar también, dicen, una evolución sonora y conceptual con una mezcla de pop alternativo, de jazz y elementos teatrales. Ok, ¿te gusta Mon Laferte? Seguramente también te encantará esta nueva etapa que está marcando también en su música. Nos vamos a ir con más de la música. Recuerda, estamos platicando de lo que sucedió en la música este fin de semana. Tiempo de Cumbia Kings, chiquilla. Soy Janie contigo hasta las 6.

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Las 3:40 aquí en Radio Disney Puebla 92.9, Alex Warren, Fever Dream, lo que escuchamos aquí en Radio Disney. Soy Janie y estoy contigo de aquí hasta las 6, ¿te parece? Estamos hablando de lo que sucedió con la música y con el espectáculo. Y es que Taylor Swift volvió a llamar la atención tras reaparecer públicamente en una boda en Brooklyn junto a Travis Kelce. Sí, con... no solamente por su elegante look, sino por portar un histórico juego de joyas de ópalo que pertenecieron a la legendaria actriz Elizabeth Taylor. Las piezas, ¿sabes?, elaboradas en oro de 24 quilates e integradas por pendientes, brazaletes y un anillo, fueron usados por Elizabeth Taylor en 1999 y más tarde formaron parte de la famosa subasta de Christie's en 2011, aumentando con los años su valor hasta alcanzar cifras cercanas a los $125,000. La elección de Swift también generó conversación por el simbolismo del ópalo, piedra de nacimiento de su pareja, lo que destacó rumores de que podría haber sido un regalo de Navidad. ¡Ay! Muy bien, Taylor. Nos vamos con más de la música. ¿Tú qué dices? Cuéntanos a través de tu conexión qué andas haciendo. Queremos saber si estás trabajando, si estás descansando. Cuéntanos todo a través de tu conexión 2211-1291-73. Soy Janie. Ella es María José. No soy una señora. La escuchas en Radio Disney Puebla.

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1: Las 3:51 en Radio Disney Puebla 92.9. Es Manuel Turizo y Maluma a Pimba Chao en Radio Disney Puebla. Te acompaño de aquí hasta las 6. Gracias por reportarte siempre a través de tu conexión 22 11 12 91 73. Por aquí mandamos un gran saludo para Chema, que se está reportando muy bien. Nos encanta que mandes tus saludos. A Omar, que anda trabajando y dice que de aquí hasta las 7, ¿eh? Por lo tanto, nosotros te estaremos acompañando con toda la buena música. Y obvio, estamos platicando además en esta tarde en Radio Disney de, pues, lo que pasó en el mundo de la música esta semana, ¿ok? Bueno, hablemos ahora de Daddy Yankee. Sí, que unió fuerzas con Shiseido. Y hecho. El tercer sencillo del álbum oficial de la Copa Mundial de la FIFA 2026, una canción que fusiona reggaetón y bases electrónicas para aportar una nueva identidad sonora y para este proyecto mundialista, obviamente. El tema, coproducido por el reconocido productor Tiny, junto a otros colaboradores, que ya está disponible en plataformas digitales, y seguramente más adelante también escucharemos todas estas canciones aquí en Radio Disney Puebla 92.9. Gracias, qué gusto acompañarte en este modo fin de 23 de mayo. Oye, cuéntanos si estás de cumpleaños para mandarte un saludo. Felicitación. Bueno, pues obvio, aquí en Radio Disney tenemos la mejor música para ti. Es tiempo de One Direction Perfect. Soy Janie contigo de aquí hasta las 6.

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2: Hola Radio Disney, soy Kade y los escucho todos los días. Me gustaría que pusieran la canción Drop Dead de Olivia Rodrigo. Gracias.

Las 4:04 en Radio Disney Puebla 92.9. Olivia Rodrigo, Drop Dead, la canción que obvio nos encanta para arrancar esta hora, pero que le mandamos un abrazo a nuestra querida Kade. Gracias por esa petición, por disfrutar de toda la música aquí en Radio Disney. Oye, te acompaño de aquí hasta las 6, ¿te parece? Perfecto, por cierto, soy Janie. No olvides seguirme en mis redes sociales, ya me di cuenta que no me estás siguiendo. Seguramente es porque no me encuentras, porque dices, ¿cómo dice que se llama? Janie. Ya lo sé, es complicado, pero me gusta y es único, la verdad. Sí, la verdad. Entonces, ahí les va, ahí les va. Para que me encuentren en redes sociales deben buscar así, J-E y latina, doble N-Y, Capistrán. Así, Janie Capistrán. ¿Listo? Ok, perfecto. Así me encuentras en Facebook, Instagram, X, TikTok, en todas las redes sociales, ¿ok? Así que a seguirnos entonces. Y en esta hora quédate porque vamos a hablar. ¿Tú sabías que en China hay un examen para definir toda tu vida? Ay, no, no, no, no, no. Imagínense esto. Un examen que decida si vas a ser alguien importante en el gobierno imperial o si a lo mejor te vas a quedar en tu pueblo toda una vida. Pues también sería bueno, ¿no? Pero allá en China lo consideran diferente. ¿Creen que un solo examen debería determinar el futuro de una persona? ¿Lo ven justo o injusto? ¿Ustedes qué piensan? A través de tu conexión 22 11 12 91 73, compártelo. ¿Tú cómo ves esto? Esto sucede en China. Claro, ¿verdad? Digo, ahora pues sí, aquí vas a decir, en México también hay exámenes, sí, para entrar a la universidad. Si no entras en esa, habrá muchas más. Y pues decimos, ¿no? Ese es el camino que estaba marcado para ti. Pero en China no lo creen así. Ya te lo cuento aquí en Radio Disney Puebla 92.9. Mientras música de Dana Paola. Oye, Pablo, en Radio Disney Puebla. Soy Janie, contigo hasta las 6.

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Las 4:20 aquí en Radio Disney Puebla 92.9, Jess y yo y Espacio Sideral a través de Radio Disney Puebla. Soy Janie, estamos juntos hasta las 6 y platicamos de si tú sabías que en China hay un examen que define su vida. Sí, imagínate esto, en el año 800 después de Cristo en China, eres hijo de un campesino, imagínate. Pues no hay mucho dinero, no hay títulos de nobleza, pero llevas años estudiando con disciplina absoluta, ¿no? Hay una sola forma de cambiar tu destino y es pasar el famoso examen imperial. El sistema llamado Keju en chino, que es un examen para ser funcionario, tiene varios niveles. El primero se presenta, digamos, a nivel local, el segundo a nivel provincial, el tercero es un examen máximo en la capital del imperio frente a los más altos funcionarios, y cada nivel pues es más difícil que el anterior. El examen duraba varios días, hasta 72 horas continuas en algunas épocas, y los candidatos eran encerrados en pequeñas celdas individuales de piedra sin comunicación con el exterior, imagínate. Llevaban su propia comida, su tinta, sus pinceles, escribían ensayos sobre filosofía confuciana, poesías, leyes imperiales, administración pública y muchísimo más, seguramente. El nivel de dificultad era, bueno, extremo, no difícil, no complicado, extremo. Solo una fracción pequeñísima lograba pasar el nivel más alto llamado Jinzi, el equivalente a un doctorado imperial. ¿Qué tal, eh? Entonces, bueno, esto sucede allá en China, pero ¿tú crees que un solo examen debería así determinar el futuro de una persona? ¿Tú lo consideras justo o injusto? Cuéntanos a través de tu conexión, que tenemos más música para ti en este modo fin de en Radio Disney, y hablaremos más sobre este examen imperial allá en China. Soy Janie, contigo hasta las 6.

Las 4:28 aquí en Radio Disney Puebla 92.9, 4:28 minutos. Es Paty Cantú, suerte a través de Radio Disney Puebla. Soy Janie, juntos hasta las 6. Oye, y hablemos de China. Sí, porque hay un examen que casi dicta el futuro de los jóvenes, ¿no? Cuando la gente presentaba estos exámenes, el examen imperial de que te platicaba hace rato, pues era muy difícil. ¿Qué tan difícil era en realidad? Bueno, durante la dinastía Tang, o sea, de los siglos 7 al 10, algo así, se calcula que entre el 1 y el 2

Datos que presentaron el examen más de 20 veces a lo largo de su vida y ¿qué crees? Nunca lo lograron. Fuerte, ¿no? Totalmente extremo. Entonces, pues el nivel de preguntas, el nivel de complejidad de este examen como para no aprobarlo ninguna de las 20 veces que se arriesgaron algunos. Bueno, sí, seguramente fue bastante difícil. Así que cuéntanos, ¿tú crees que es algo justo o injusto que un solo examen determine el futuro de una persona? Mientras nos cuentas, vámonos con Imagine Dragons, Enemy, en tu radio, Radio Disney Puebla. Soy Janie, contigo hasta las 6.

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Las 4:44 aquí en Radio Disney Puebla 92.9, 4:44 minutos, soy Janie, escuchamos a BTS Swim, lo que disfrutamos juntos en este modo fin de en Radio Disney. Gracias por acompañarnos, gracias por reportarte a través de tu conexión 22 11 12 91 73. Hoy en esta hora estábamos platicando sobre una situación en China, en donde, bueno, pues antes, ¿verdad?, un solo examen podía definir la vida de una persona. ¿Tú crees que es justo? ¿Que es injusto? Bueno, resulta, ¿pero por qué importa esto hoy? Si dice Janie, fue hace años. Espérate, es que el sistema de exámenes imperiales chinos fue literalmente el primer sistema meritocracia del mundo. Antes de que existiera en Europa algo parecido, China ya llevaba siglos eligiendo a sus funcionarios en base al conocimiento. Y no nada más por apellidos, ¿eh? Esa idea que el talento y el esfuerzo deben abrirte puertas, no el dinero ni la familia, es la base de muchos sistemas educativos y de selección, sobre todo que existen hoy en el mundo. Los concursos de oposición para entrar al gobierno de España y muchos otros países también. Bueno, pues los exámenes de ingreso a universidades, los procesos de selección por mérito en empresas públicas. Todos tienen una deuda enorme con ese sistema chino de hace miles de años, y aunque suene bastante fuerte y pienses, ay no, ¿cómo puede ser que un solo examen define qué va a ser en la vida? Bueno, pues en base a esto, ¿verdad? Ahora se supone que se elige, no sé, a los jefes, ¿verdad? Pues por sus méritos, por su inteligencia y demás. Y no nada más porque son amigos o tienen algún apellido reconocido. Así se supone, se supone. Oye, quédate con nosotros que vamos a platicar además de la promoción que tenemos para lo que queda de este mes de mayo. Te cuento en minutos en Radio Disney. Mientras, música de Chino y Nacho. Mi niña bonita, soy Janie contigo. Hasta las 6.

Las 4:53 aquí en Radio Disney Puebla 92.9. Las 4:53 minutos. Sara Larson. Sí, por supuesto, con buena música. Aquí en Radio Disney Girls, Girls. Soy Janie. Estamos juntos de aquí hasta las 6 en este modo finde. Por cierto, gracias por sus respuestas, Gris. Te mandamos un gran abrazo. Anda ahí en la casa haciendo todas las labores. Bueno, pues seguramente con toda esta música, perfecto. Se acaba más rápido. 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

0: Son las 5.
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2: Hola Radio Disney, ¿me pueden poner la canción Opalite de Taylor Swift, por favor? Muchísimas gracias, soy muy fan de esa canción.

Las 5:05 aquí en Radio Disney Puebla 92.9, Taylor Swift, Up a Light, lo que escuchamos en este modo fin de aquí en Radio Disney. Soy Jane y estoy contigo hasta las 6. O sea, aún tenemos 55 minutos para platicar. Oye, hace ratito estábamos hablando de un examen chino imperial de hace algunos años que, pues, si no pasabas ese examen, que por cierto había niveles, pues digamos que tu futuro no era muy bueno, que digamos, ¿no? Dice, y la pregunta era si estabas a favor o en contra. Omar dice que pues está bien porque, bueno, pues era en base o te ganabas el título en base a tu talento, tu inteligencia y así. Y dice que nosotros pues nos estamos preparando aquí en las tardes de Radio Disney con los retos. El reto de la tarde, el reto nocturno. ¿A poco no? Es que sí, ya dijimos, con esos retos ponemos a pensar mucho más nuestro cerebro, ¿eh? Y a relajarlo también, es como en un ejercicio mental. Bueno, ¿qué te parece si ahora de China nos vamos a Japón? Oigan, como que hoy andamos mucho de viaje. Bueno, imaginario, pues. Ya estuvimos en Reino Unido, ¿verdad? Sí, sí, sí. Imaginando, más bien, recordando que su volante, ellos manejan, pues, del otro lado como nosotros estamos acostumbrados. Luego nos fuimos a China en la historia con este examen imperial. Y que gracias a ese examen, bueno, hay muchas, digamos, elecciones de puestos actualmente en el mundo, ¿no? Y ahora nos vamos a Japón, sí, a Japón, para hablar de algo que puedes contratar allá en Japón. No sé si lo harías. Tú nos vas a decir si le pagarías a una empresa o no para hacer esto. Escucha bien, en Japón existe una empresa, de verdad, registrada, no como aquí, ya saben con cuál, sino con otras registros allá en Japón, y en operación, a la que le pagas y ellos renuncian por ti, sin que tú tengas que decir una sola palabra. Ey, así como, no sé, ya no quieres ver al jefe, ya ni siquiera quieres ir por tu quincena, tu liquidación, lo que sea que te vayan a dar, si es que te van a dar algo. Bueno, pues en Japón existe, o puedes pagarle a alguien para que renuncie por ti. Vi una película, no recuerdo cómo se llama, en donde, seguramente alguien de ustedes también ya la vio, en donde hasta contratan como miembros de tu familia, o sea, como de que si quieres un novio falso, bueno, lo contratas, se lo presentas a tus papás y ya, bye, ¿no? Que si quieres un papá falso, bueno, vas a esa agencia y lo contratas, algo así, pero bueno, eso era una película. Pero lo que yo te estoy platicando es real. ¿Sabías que en Japón puedes pagarle a alguien para que renuncie por ti? Quédate que te cuento todos los detalles aquí en Radio Disney Puebla 92.9. Mientras, vámonos con... Es que a lo mejor tú pensaste, es que esto fue mi peor error, y tuviste un error, y peor, y ya no quieres presentarte, y le puedes pagar a alguien. Te cuento los detalles en Radio Disney. Soy Janie, contigo hasta las 6.

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Las 5:19 en Radio Disney Puebla 92.9. Es Tito el Bambino, El Amor, a través de Radio Disney Puebla. Y el amor está presente en esta canción y a veces en algunas relaciones de trabajo, pero en algunas otras no. Así que, pues, dicen que algunos ni siquiera regresan a renunciar, solamente se van y así. Por eso Japón dijo, entonces que nos paguen para que vayamos a renunciar por ellos. ¿En serio? ¿Sabías que en Japón puedes pagarle a alguien para que renuncie por ti? Soy Janie, te acompaño de aquí hasta las 6, pero estamos platicando sobre esto. Chécate, la empresa más famosa de este tipo en Japón se llama Momuri, que en japonés significa más o menos algo así como ya no aguanto más. Momuri. Ya no aguanto más. Fue fundada en el 2022 y desde entonces, bueno, ha procesado miles de renuncias, ¿eh? ¿Cómo funciona el servicio? Bueno, es sorprendentemente sencillo. El empleado que quiere renunciar entra a la página web de Momuri, llena un formulario, ya sabes que con sus datos laborales, los de la empresa, obviamente paga una tarifa por el servicio que ronda entre los 22,000 yenes, aproximadamente 2,500 pesos mexicanos y listo. A partir de ese momento, la empresa se encarga de todo, ¿ok? De todo, todo. Un representante de Momuri, pues, llama o escribe al empleador, notifica la renuncia de manera formal y legal, gestiona la devolución de documentos como tarjetas de acceso, uniformes si es necesario, equipo de trabajo, y acompaña al empleado durante todo el proceso hasta que la renuncia pues queda completamente formalizada. El cliente no necesita hablar con el jefe porque te digo, hay relaciones en las que se terminan, ya sabes, odiando, ¿no? Entonces en esta situación dicen que el cliente no necesita hablar con su jefe nada, ni un solo segundo más si no quiere. Momuri también ofrece como un soporte por chat las 24 horas para resolver dudas durante el proceso, así de, oiga, ¿qué más le dijo mi jefe? No sé, algo así me los imagino, ¿no? Existen al menos una docena de servicios similares operando en el país, con nombres como Yamitero, Toishu, Daiku, que me imagino que significan cosas similares a Momuri. Sí, Momuri, ¿verdad? Cuéntanos, ¿tú crees que este servicio es bueno? ¿Le pagarías a una empresa para que renuncie por ti? Yo, la verdad, no sé, siento que la tarifa está un poco alta. Yo me imagino que es a lo mejor como si aquí en México pues te acompañara un abogado, pero ya eso sería como en términos fuertes, que ocurrió un problema en tu trabajo y que para que no haya problemas contigo, legales, así, te acompañe un abogado. Pero en Japón, solamente ya no quieres estar en ese trabajo, bueno, contratas a esta empresa para que vayan a renunciar por ti y entregue tus credenciales y tu uniforme y todo lo necesario porque ya no quieres más estar ahí. ¿Tú pagarías? ¿Pagarías 2,500 pesos? Yo creo que no. ¿Tú qué dices? Mientras nos cuentas, vámonos con música de Lola Chung. Esto es Messi a través de Radio Disney Puebla 92.9. Soy Janie y recuerda que estamos juntos hasta las 6.

Radio Disney Puebla, soy Janie. Gracias por acompañarme en este modo finde, en el que estamos hablando de las cosas que suceden en el mundo. Sí, en Japón resulta que puedes contratar a alguien para que renuncie por ti. La relación de trabajo no es como en otros países, en Japón es diferente. Existe un concepto llamado kaisha, la empresa como familia. ¿Lo has escuchado? Donde el empleado siente una lealtad casi inquebrantable hacia su lugar de trabajo. Entonces, renunciar se percibe socialmente como una traición, una falta de respeto o incluso una señal de fracaso personal. Por eso es que muchos no renuncian así directamente. Los jefes a menudo, pues, no aceptan las renuncias, aparte, no lo aceptan de inmediato. Es común que convoquen a reuniones repetidas, que apliquen presión emocional, yo creo que es aquí en China y en Japón, o incluso que ignoren también la carta de renuncia durante semanas. Hay casos documentados de empleados que intentaron renunciar múltiples veces y su jefe simplemente se negó a reconocerlo, algo así como dijo, ah, no, a mí nunca me llegó la renuncia, pero en japonés, ¿no? A esto se le suma el fenómeno del power harassment, que es acoso laboral por parte de superiores. Eso está feo, que está muy extendido y que hace aún más difícil enfrentar una conversación incómoda con el jefe. Les digo, a lo mejor la persona está trabajando en algún lugar, ya no se siente cómoda, quiere superarse, quiere viajar al extranjero, y dice, me voy a salir de este trabajo. Bueno, allá en Japón, renunciar es como una traición, una falta de respeto. Por eso llegaron estas empresas japonesas que pues hacen todo tu trabajo, ¿no? De renunciar. Entregan gafetes, entregan documentos, archivos, lo que sea que tengas en tu poder del trabajo. Van y lo hacen ellos. ¿Por qué? Porque les digo, es como mucha presión social. El hecho de renunciar, incluso dicen que lo representan como fracaso personal. Está fuerte, ¿no? Son las 5:32, así que pues aquí en México, tú sabes, no es así. A menos les digo que ya se terminen en problemas ahí, que ya hasta tenga que ir a un abogado. Entonces sí, pero cuéntanos, ¿tú contratarías a esta empresa? ¿Le pagarías a una empresa para que renuncie por ti? Cobran 22,000 yenes, o sea, 2,500 pesos mexicanos. ¿Los pagarías? Mientras, vámonos con música de Bruno Mars, Nothing on You, en Radio Disney Puebla 92.9. Soy Janie, contigo hasta las 6.

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Las 5:45, soy Easy to Fall in Love, Olivia Dean, en Radio Disney Puebla 92.9. Soy Janie y te acompaño hasta las 6. Por lo tanto, aún hay tiempo para platicar, sí, sobre este asunto que pasa en Japón, que puedes pagarle a alguien para que renuncie por ti. ¿Tú lo harías? ¿Tú pagarías? ¿Cobran algo así como 22,000 yenes, que son como 2,500 pesos mexicanos? Resulta que hay una empresa que se llama Momuri, que pues hace esto. Te dice, ok, ¿a dónde quieres renunciar? Ok, a tal lugar. Me prestas tu café, tu uniforme, o sea, tienen todo un protocolo. Y solamente en su primer año de operación, que fue en el año 2022, procesó más de 10,000 renuncias. ¿Por qué? Bueno, si apenas llegaste, te cuento en breve que resulta que en Japón renunciar es algo muy fuerte. Es una falta de respeto o podría ser como un fracaso personal. Sí, podría significar eso socialmente. No es que esté pasando eso, ¿no? El perfil de sus clientes es muy revelador. La mayoría son jóvenes de entre 20 y 35 años. Aunque sí también hay jóvenes o clientes, pues, de 40, 50, 60 años. Las industrias con más solicitudes son hostelería y restaurantes. Pero cuidado de los adultos mayores. Ahí sí. Obviamente también grandes, digamos, trabajos para ellos, ¿no? Bueno, la construcción y el comercio minorista, esos todos los sectores conocidos por las largas jornadas y culturas laborales muy verticales, bueno, son como aquellos que piden mucho de sus servicios. Oh, ¿sabes qué? Muchas veces simplemente no soportan la tensión emocional de una conversación difícil, algo que pues después de la pandemia se agravó al reducir las interacciones sociales presenciales durante años. Y las agencias de renuncia también reportan un aumento de solicitudes cada enero. Son los meses en donde más renuncian. Creo que en Japón y en todo el mundo, ¿verdad? Justo después de las fiestas de fin de año, cuando la gente pues regresa al trabajo y decide, ya no puedo más. Oh, ahora sí, este enero ya no puedo más. Entonces, contratan estas agencias de renuncias. ¿Tú qué dices? ¿Pagarías 2,500 pesos para que alguien más renunciara por ti? Para ya no verle más, a todos los compañeros, al jefe, tal vez, si quedaron mal. ¿Tú lo harías? Cuéntanos. Mientras, vámonos con música de Paulina Rubio. Nada puede cambiarme. Aquí en Radio Disney Puebla, soy Janie, contigo hasta las 6.

0: Las 5:54 aquí en Radio Disney Puebla, Dark Horse, Katy Perry, a través de Radio Disney Puebla. Soy Janie y te acompaño hasta las 6. O sea, ya casi nos despedimos. Pero antes de eso estábamos platicando sobre que en Japón hay empresas que contratas para que renuncien por ti. Dinos, ¿la contratarías o no la contratarías? Mariana, cuéntanos.
1: Hola, hola, buenas tardes. Yo solo lo haría si ya tengo como un tema muy difícil social ahí dentro de la empresa, pero la verdad es que yo preferiría ahorrarme esos 2,500 pesos y quedármelos más lo que me vaya a tocar de ley, sinceramente. Pero bueno, cada quien, ¿no?
0: sí, cada quien. Y bueno, es que hablábamos que en Japón es algo muy fuerte, porque si bien las agencias de renuncia nacieron en Japón por razones muy específicas de su cultura, precisamente, la pregunta que vale la pena hacerse es, ¿el estrés laboral y el miedo a renunciar son solamente un problema japonés? Según la Organización Mundial de la Salud, el agotamiento laboral, conocido como burnout, fue conocido, o más bien reconocido oficialmente, como un fenómeno ocupacional desde el año 2019. Y estudios en México indican que el país tiene una de las tasas de estrés laboral más altas de América Latina. De hecho, según datos, México es el país donde más horas se trabaja al año entre dos de sus trabajadores. Y sin embargo, hablar con el jefe para renunciar sigue siendo una conversación que muchos evitan durante semanas o meses. Dicen, no, mejor el siguiente mes, no, mejor la siguiente quincena. Y así, pero sí, ya cuando obviamente la situación está muy fuerte, ya no lo piensas ni un segundo, ¿verdad? Sí, totalmente. Así que, pues allá en Japón lo hacen más que por otra cosa, siento yo, por su cultura. Totalmente. Así que gracias por platicar con nosotros hoy en 23 de mayo, gracias por disfrutar de la música. Recuerda, te quedas con muy buena música el resto del día aquí en Radio Disney. Y nosotros te esperamos el próximo lunes. Luis a las 6, Erika a las 11 y yo estaré contigo como siempre de 4 a 9 por Radio Disney Puebla 92.9. Además, no te olvides de seguirnos en redes sociales @ Radio Disney MX, @ Janie Capistrán, J-E y latina W-N-Y Capistrán, Janie Capistrán. ¿Listo? Ok, ¿ya me encontraste? Así me encuentras en Facebook, en Instagram, ex, TikTok, en YouTube creo que también. En todas las redes sociales nos seguimos y ahí seguimos platicando también en este modo fin de. ¡Cuídate muchísimo! Gracias por acompañarme en este sábado 23 de mayo. Te espero el lunes, ¿eh? Cerramos con Aitana, superestrella. Soy Janie. Hasta el lunes. Bye, bye. Bonito fin.